0: Juan y Rafa cantando Atrévete. 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
0: 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Valeria Gau, te quiero amar. Si

Tu sonrisa, canta la triple Nelson en Suelo Nacional 103.7. Actualmente Montevideo 12 grados 2 de temperatura con 94% de humedad. Para mañana miércoles tenemos 15 de máxima, 8 de mínima. Van a haber neblinas, pero nada más. Para el jueves 16 de máxima, 7 de mínima, muy parecido. Y el viernes finalmente terminamos con 18 de máxima, 9 de mínima. Viernes, modo fin del último de mayo. Tenés que estar por acá a las 5 de la tarde. Una semana bastante agradable en lo que es tema de temperatura. No va a estar muy frío y tampoco van a haber lluvias. Así que a disfrutar de esta semana. Victoria Solé, ¿cómo puedes?

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0: Ojana cantando Dame un beso, Luciana.
1: Soy Luciana de Parque de Plata y estoy volviendo de gimnasia y estoy escuchando la radio como siempre. Besos.
0: Abrazo muy muy grande y hermoso retorno a casa. Acompañadas por la sintonía de 103.7 Radio Disney. Y eso nos encanta, Alicia. Yo haciendo cena, milanesas con puré. Que tengan buenas noches. Qué rico, Ali, muchas gracias por el reporte. También está por acá Cristian desde Juan Lacase, haciendo hamburguesas caseras. Saludos. Nos deja evidencia, nos deja foto. Y qué pinta que tienen las hamburguesas, Cristian. Gracias por compartirlo también. Buen provecho. Y 092-1037-00, el WhatsApp de tu radio, donde te reportás y nos comentás qué estás haciendo.
2: Hola, Radio Disney. Inicia la compañía de todos los días en mi taller, mi lugar de trabajo. Tengo un taller de costura, mi nombre es Marianela. Ajá. Los escucho desde la mañana a la noche, que aún estoy trabajando.
0: Qué lindo.
2: Desde Paso de la Arena. Les mando un abrazo.
0: Gracias, Marianela, por estar del otro lado también. Abrazo gigante. Dani, ¿cómo están? Acá los sigo, como todas las noches, desde Piriápolis, saliendo del gimnasio y para terminar mi jornada. Lindo retorno también para vos, Daniel. Muchos que están volviendo, muchos que están en modo cena y muchos otros como Mari, que está todavía en el trabajo. ¿Es tu caso? 092-137-00. Queremos escucharte, queremos leerte. Sonido de la costa.
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Él era Jorge Drexler cantando Todo se transforma en 103.7 de Radio Disney Solo Nacional. Actualmente Drexler se encuentra en Brasil presentando su gira internacional Taraká, basada en su nuevo álbum que fue lanzado el marzo pasado de este año. Este trabajo marca un fuerte retorno a raíces uruguayas, utilizando obviamente el candombe como eje de rítmico central, pero también sumando reinterpretaciones de clásicos de la música popular brasileña. Por eso ahora mismo está en Brasil haciendo esta gira y además anunció nuevos sectores para su show en Antel Arena, que tiene previsto para su 6 y 7 de junio, próximo show que va a estar por acá en Uruguay. Así que muy atento acá también en tu radio que van a haber sorpresas. Este y los Problems, cantando Jordan.

0: No te despegues, que te vamos a escuchar en tan solo minutos a vos, Patti, que estás pidiendo tu artista nacional favorito. Y quédate por acá.
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0: Santa Les Amis cantando Brasil.
1: La Radio Disney por acá, patio, reportándome, tomando los matecitos al lado de la estufa, calentita. Bueno, ya me hice una polentita rellena para comer, para cenar. Y bueno, escuchando Radio Disney como siempre, la compañía de ustedes, la mejor radio, siempre.
0: Genial.
1: Me gustaría escuchar un tema de Lucas Hugo, que me encanta. Y bueno, muy linda la radio, como siempre. Gracias Radio Disney por estar ahí, gracias.
0: Gracias a vos, Pati, por estar del otro lado. Te dedicamos esta canción de Lucas Hugo, Lluvia. Y ¿sabes qué? El público que estuvo este fin de semana pasado en la fiesta de la torta argentina en sus redes sociales. Hubo muchísima gente y dedicó una publicación específicamente para eso. Lo disfrutamos en Solo Nacional. Para vos, Pati.

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Bueno, esta canción pretende ser una reivindicación del derecho a levantar la mirada cuando todo se derrumba, en un mundo disparatado en el que a veces parece que vivir es perjudicial para la salud, en el que el coche huele a pino y el mar a gasolina. Pues uno reivindica el derecho a levantar el ánimo porque sucede que a veces algo te hace reconciliarte con el mundo. Algo te eriza la piel y le da sentido a todo.

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Escuchando La Plena en tu mañana, comenzando con mucha energía, mucha buena onda que nos trae esta canción. La Plena es una de tus canciones favoritas de estos días, ¿eh? Así que nos encanta que nos mandes tu mensaje, como nos dice por acá Sole. Amo esta canción, qué bueno comenzar así mi mañana. Bueno, beso grande para vos. Billy Westcott, Obion de Drums, estaban haciendo La Plena. Y vos podés pedir ya la canción que te esté gustando. Sole, mira, justo enganchó que dijo, ay, qué bueno, es mi canción. Pero capaz que vos decís, no tengo ganas de esperar a ver si justo ponen mi canción. Quiero pedirla. 092-103-700, WhatsApp de tu radio. Soy Ana, te voy a estar acompañando en esta mañana, miércoles 27 de mayo. Ella es Tini, canta 36 vidas.

Capo, estaban haciendo Qué Pecado en tu mañana. Y esta puede ser esa canción que acompañe el despertador que vas a programar para mañana jueves. 28 de mayo, ¿quién cumple años? ¿Para quién es una fecha especial? Podés apoyarte en las redes sociales, que viste que a veces dices, ay, a ver, de esta fecha más o menos, alguien cumple años y no me acuerdo. Bueno, aprovecha, fíjate y envía tu mensaje al 092-103-700 contándonos qué canción le vas a regalar, contándonos cuál es el motivo, dejando ese audio especial para la persona que va a escuchar aquí en la radio. Dejas el nombre, el teléfono, la hora para llamar y listo. Mañana esa persona puede tener un mensaje en la radio, una canción que los une y su día va a ser completamente diferente. No siempre tiene que haber un motivo específico para regalar un despertador. A veces es simplemente sorprender a la otra persona y que comience su día de una forma muy diferente con un despertador en tu radio. 092-103-700, WhatsApp de la radio. Hasta las 10 de la mañana tenés tiempo para hacerlo. Resby canta Tu Bacín.

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0: Apocalipsis estaban haciendo Agustina Giobbio junto a Alan Sutton ahí en tu radio. Bueno, momento ahora del próximo despertador, el primer despertador de esta mañana en realidad. Así que Jonathan, sos nuestro primer despertado de este miércoles. Él estuvo de cumple y su pareja Valeria quería dedicarle una canción para que arranque este nuevo día con esta nueva edad, porque después del cumple es como que cuesta un poco decir, bueno, ¿ahora cuántas es que tengo? Bueno, él comienza de una forma diferente y especial porque tiene un despertador en Radio Disney. Hablamos con él y nos dijo que pasó un hermoso día de cumpleaños. Hizo una juntada con sus seres queridos y pasó muy bien acompañado. Además, nos contó que con Valeria se conocen hace 20 años, muchísimo tiempo. Se conocieron por una amiga en común y hasta el día de hoy se hacen estos detalles. ¡Que viva el amor! Beso grande para vos, Jonathan. Que tengas un día precioso, que sigas disfrutando de tu cumple porque todavía podés seguir festejándolo.
1: Buenos días, soy Valeria de Paysandú y hoy le quiero dejar un saludito a Jonathan, mi esposo, que está cumpliendo años. Un beso grande, Jonathan.

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0: Cantando Cambiaré. En este momento tenemos 11 grados de temperatura sobre Montevideo, para nada mal. El viento desde el noroeste a 7 kilómetros la hora. La humedad con 98%. Y la máxima para el día de hoy es de 15 grados. Bien, un lindo día, ¿no? Como para disfrutarlo con abrigo, pero todavía disfrutable. Contanos vos, ¿desde dónde estás escuchando la radio ahora? ¿Cómo va este comienzo de jornada?
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0: Dejadnos ahí tu nota de voz, que en un rato ya nos ponemos al día con tus mensajes. Ellas son Hendrix y hacen Golden.

Romeo Santos, Prince Royce, estaban haciendo dardos en tu mañana. Así me dice, muy buenos días. Les deseo un hermoso miércoles. Aquí andamos trabajando ya por desayunar. Son mi compañía siempre. Beso grande para vos, Sime, que tengas un muy lindo día. Nos encanta poder acompañarte, estar ahí contigo en el desayuno, en el comienzo de la jornada, que es un momento, viste, en el que, ay, estás como, bueno, a ver cómo comenzamos este día. Acá nos dicen, buen día, Radio Disney, un saludo desde Salto. Manden un mensaje de amor a mi vida, Mariana, de parte de Nicolás, y que tenga un hermoso día. Saludos. Ay, Nico, bueno, beso para vos, Mariana, ahí escuchabas. Un beso para vos y un mensaje de amor. Nicolás, vos lo que tenés que hacer es programarle un despertador a Mariana. Capaz que mañana no, porque decís, no, porque ya vas a ver que me dijeron que tenía que programarlo. Pero pasado mañana, para el lunes que viene, algo de eso, tenés que sorprenderla. Por acá Mauricio dice, hola, buen día, mucha niebla por Colonia. ¿Pueden mandar, por favor, un feliz cumpleaños para Nicolás, nuestro prevencionista? Bueno, abrazo para... ¿Será el mismo Nicolás? Ahora nos quedamos pensando. Bueno, para Nicolás, que es prevencionista, muy feliz cumpleaños. Que tengas un día precioso. Que lo disfrutes muchísimo. Que tengas lindas sorpresas. Que sea un día de esos que se recuerdan, ¿viste? Que llegue algún tipo de sorpresa en este día. Por acá, otro Nicolás. ¿Pero qué está pasando? Es el día de los Nicolás. A ver si es San Nicolás hoy o algo de eso. Buenos días, aquí en la barra de Flex Service, como todos los días, escuchando Radio Disney. Somos de Colonia, todos los días, de Colonia Departamento, todos los días con Disney a todo volumen. Bien ahí, así es como nos gusta. Y queremos escuchar un tema dedicado para nosotros. Nico, bueno, o sea, nosotros lo elegimos, digamos. Puede ser el tema que nosotros queramos. O ustedes quieren escuchar alguno en especial. Si es alguno en especial, ya sabés, tenés que mandar un audio 092-137-00. Vos también, que estás escuchando del otro lado. Y si no, bueno, nosotros podemos elegir. ¿Qué te parece Bizarrap y J Balvin? Music Session 62/600.

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0: La argentina Ángela Torres estaba haciendo Favorita. 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
0: 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Tus datos tienen que estar, no pueden faltar. 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

0: Doble cero.
1: Muy buenos días, Ana. Buen día, Belén. Que tengan una excelente jornada. Y un saludo, como siempre, a toda esta querida audiencia de Radio Disney. Y en esta húmeda pero agradable mañana, hoy este caminante les va a pedir este temazo de Nahuel Penisi junto a la conga. Por segunda vez.

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1: Ya, bueno, quisiera solicitar despertador para mí misma, que es mi cumpleaños, son mi compañía todos los días cuando vengo en el auto para el trabajo. Bueno, muchas gracias, muy buena la radio, muy buena su compañía. Soy Olga.

con toda la alegría junto a gente de Zona 3 AM estaban haciendo, porque esta mañana teníamos este autodespertador que Olga se programó para comenzar su día de la mejor manera, asegurarse de arrancar su cumpleaños de una forma diferente, especial y con una canción que sabemos que le encanta. Bueno, hablamos con Olga. Ella ya estaba escuchando la radio, nos contó que es fiel oyente, que tiene la radio prendida todo el día, todos los días. Entre sus planes de cumpleaños, nos contó que va a festejar el sábado con su familia. Y bueno, nos alegra un montón saber que vas a estar con tus seres queridos, que hoy estás despertando con esta alegría. Y te damos las gracias por dejarnos ser parte de cada día, todos los días. Y además de elegirnos con este autodespertador. El besote para vos. Muy feliz cumpleaños. Max Carra canta Huayé.

0: Ma, te amo y odio, estabas escuchando. Y esta canción en su momento fue una canción que rompió todo, que fue súper votada dentro del ranking, que tuvo su historia dentro de él. Y ahora hay otras canciones que van haciendo historia. Y esta historia se escribe con cada uno de los votos que vos vas dejando al 092-1037-00. Ahí, cada semana votas tu canción favorita para que ingrese al ranking, para que suba posiciones, para que escale incluso hasta el número uno de la lista. Vamos a hacer un repaso, a ver cómo quedó esta nueva edición 1295 de tu ranking.
1: Top 10.
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0: Recibimos a Manuel Turizo y Maluma luego de subir 5 posiciones dentro

0: dentro de este top 10. A Pambi Chao, puesto 10.
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0: Bajando tres lugares esta semana, Ryan Castro, Capo y Gangsta son el puesto número 9 con La Villa.
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0: También de bajada, cuatro lugares les toca descender a la Teyla M, Soy Favela, puesto 8.
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0: Y seguimos hablando de descensos. J Balvin junto a Bizarrap con esta Music Session 62/66, puesto número 7.
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0: Los chicos de Morat cambian la racha y avanzan un lugar. Tu cárcel, puesto 6. Lady Gaga y Doechii ingresaban en la pasada edición a este top 10 y ahora siguen escalando. Puesto 5, Runway.
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0: Ascienden 6 escalones. Son Romeo Santos y Prince Royce, que pasan del puesto número 10 al cuarto con Dardos. BTS reinó durante 2 ediciones en el número 1 de este ranking, pero le toca descender aunque no se va del podio. Swim, puesto 3.
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0: En esta edición 1295, Max Carra vuelve a ser escolta. Hugo Ye, puesto 2.
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0: Estaban en el podio, eran puesto 3, subieron 2 lugares y se coronan como número 1 de la semana. Tini, Ulises Bueno, Dos Amantes.
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0: Dos amantes estaban haciendo Tini, Ulises Bueno, el número uno de la semana. Qué buena manera de comenzar tu mañana con tus canciones favoritas en la radio. 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

0: Estaba cantando Emanero y es momento del siguiente despertador de esta mañana, presentado por la promo 70 años de Acodike Supergas, que regala 3 autos 0 kilómetro y cientos de premios más. 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Y hoy estamos de cumpleaños, un cumpleaños especial de Guadalupe, que está cumpliendo sus 12 años. Y su mamá Candela, su papá Leonardo, le programaron este despertador con mucho amor para que su día arranque diferente, especial, y que ya comience con la energía muy arriba. Hablamos con ella y no podía creer esta sorpresa. No caía del asombro. Nos dijo que hoy le toca ir a la escuela y que después se va a ver a los abuelos. Claro, para seguir celebrando. Y además ella va a seguir celebrando porque el sábado se hace una fiesta en su honor por este cumpleaños con todos sus amigos. Pero acá vos decís, bueno, los compañeros del barrio, capaz que del cole, no. Lo que pasa es que Guadalupe tiene muchas actividades. Van a ir los compañeros de clase, los compañeros de teatro y los compañeros de artes marciales. Imagínate lo que va a ser eso, súper divertido. Guada, que tengas un día precioso. Que te sigan regalando amor como el que vas a escuchar ahora en este mensaje que viene y en esta canción que también es muy especial. Y el sábado queremos saberlo todo. O el domingo, está bien, el sábado si querés dedícate a disfrutar porque vas a estar muy entretenida, pero el domingo queremos fotos y todo el cuento de cómo estuvo esa fiesta.
1: Hola Guadalupe, hoy es tu cumpleaños, no cumplís ni más ni menos que 12 añitos, así que con mamá te vamos a hacer este despertador para festejarlo contigo.
2: Hola Pichu, bueno, que pases lindo, con papá te amamos mucho, sabes que sos nuestro mejor regalo, así que este fin de semana ya vamos a festejar con todos tus amigos y familiares, te amamos.
1: Chao, chao.

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1: Buen día de miércoles para la radio y para toda la audiencia. Bueno, no está muy frío hoy, hay un poco de humedad. Bueno, me gustaría que me pasen el tema de Abel Pinto. Se lo dedico a las chicas de la radio. Gracias por tanto, gracias por ser tan amable, tan simpática. Son unas divinas, la verdad, que las quiero mucho. Un abrazo gigante para todos, amores, te amo. Los quiero, se me cuidan. Chau, chis.

0: Pintos estamos haciendo 100 años. La elegimos nosotros a esta canción con Bel porque, bueno, Zuli dijo que era para nosotros la canción de Abel Pintos. Así que dijimos, bueno, vamos a elegirnos. Teníamos ganas de una canción de amor bien cargada de sentimiento como lo es 100 años. Beso gigante para vos, Zuli. Gracias por ese mensaje tan bonito. La verdad que son un mimo al corazón tus palabras. Nos vamos al próximo despertador. Vení, acompáñanos porque Gonzalo está celebrando su día especial, está de cumpleaños y por eso Inés le dedicó un despertador con muchísimo amor. Hablamos con él, estaba muy emocionado, no podía creer, no se esperaba esta sorpresa para nada. Nos contó que él y su familia siempre escuchan la radio y hace años que él quería que le dedicaran un despertador, pero bueno, ese momento no llegaba. Y saber hoy que tiene al fin un despertador y una canción en la radio lo emocionó muchísimo. Ahora estaba camino a llevar los hijos a estudiar, a sus chicos al cole, y después, bueno, más tarde se van a reunir con todos sus seres queridos para celebrar este nuevo cumpleaños. Gonza, el abrazo de todo el equipo de Radio Disney. Ahora sí, a disfrutar de este mensaje especial que han dejado para vos y de una canción que sabemos que te gusta.
1: Hola Pupi, ¿cómo estás? Te quería desear un muy feliz cumple mandándote este mensaje y dedicándote esta canción que sé que te va a encantar y sé que esta canción es muy importante para los dos, muy especial. Y nada, te amo y muchas gracias por todo, por siempre estar. Besos.

0: Buenas para todos, ¿cómo estamos? Por acá Matías Valdés y paso para contarte que en minutos voy a estar cantando para vos, así que no te muevas de Radio Dine.
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0: No te da, estaba cantando Matías Valdés en esta mañana. ¿Y a vos te da para regalar esta canción en un despertador? A ver si te da. 092-1037-00, WhatsApp de la radio. Ahí estás dejando tus despertadores para mañana, jueves 28 de mayo. ¿A quién vamos a despertar contándole que tiene un mensaje tuyo en el aire de Radio Disney? Y una canción especial, claro, que puede ser esta o la que vos elijas. Hasta las 10 de la mañana tenés tiempo para programar tu despertador. No te duermas, que después te quedás afuera y te lamentás. Bueno, te leemos también en nuestro WhatsApp porque ahí te vas reportando. Otro cumpleañero por acá, dicen, sigo de festejo, mi día fue ayer, 26, pero hace años que festejo 3 días. ¡Bien ahí! ¡Qué bueno! Eso hay que incorporarlo, ¿eh? Somos fieles oyentes con mamá, soy Adriana, desde Tacuarembó. Vivimos hace años en Playa Pascual. ¡Ah, mirá qué bien! O sea, vivían en Playa Pascual, se fueron a Tacuarembó y Radio Disney se fue con ella. Gracias y buena jornada, dice al equipazo de Radio Disney. Gracias, Adriana. Muy feliz cumpleaños. Nos gustó esto de festejar 3 días. Capaz que nos podés dar algún detalle más de cómo es ese festejo de 3 días. O el primer día, que es el día de la fiesta, después alguna salida especial. No sé, ¿cómo te organizás para festejar 3 días? Ahora queremos detalles porque de pronto nos podemos contagiar con esta nueva forma. Hola, hola.
1: Buenas chiquilinas, ¿sin qué andan? Espero
0: acá
1: que
0: estamos.
1: Bien. Acá por tanto la cama, si me deja allí, el sujeto que va y viene. Bueno, se me cuidan, besos y al firme todos los días.
0: Abrazo, Sergio. Y el sujeto es Coco, que está muy cómodo, calentito entre sus frazadas. El beso grande para ustedes y que sigan disfrutando de este día. Hola, Cami.
2: Buenos días, Radio Disney, por acá, yendo a trabajar tempranito. Quiero mandarle un saludo de cumpleaños a mi novio Álvaro. Un beso enorme, te amo. Chao.
0: Ay, qué lindo ese mensaje, Cami. Bueno, Álvaro, ahí la escuchabas. Qué enamorada que está Cami. Le mandamos tu saludo. Buen día, Radio Disney. Acá les habla Tati desde Paysandú, nos cuenta. Está muy frío, pero son mi compañía mientras trabajo en este día tan fresco. Saludos y buena jornada para todos. Tati, bueno, bailamos un poco y ahí se nos pasa el frío. Te lo podemos asegurar que acá en el estudio bailamos, cantamos, hacemos payasadas y ni nos enteramos de que está frío. El beso para vos y gracias por reportarte. Hola, hola.
3: Buen día, Radio Disney, espero que estén bien. Soy Alfonsina de las Piedras y me gustaría pedir a Milo J, y ya que ganó 12 premios Gardel y el de Oro, así que, bueno, muchas gracias.
0: Te mandamos un beso grandote para vos, Alfonsina. Increíble esta historia que ha marcado Milo J en los premios Gardel, los premios absolutos de la música argentina, consagrándose con el Gardel de Oro. 19 años tiene Milo J, pero cuánta sabiduría en su música. 12 estatuillas se llevó, más el Gardel de Oro. Hermoso por este álbum, La Vida Era Más Corta, que parte de él es esta canción que vas a escuchar ahora. Se la dedicamos a Alfonsina. Milo J, Bajo de la Piel.

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1: Buenos días, mi amor. Muy feliz cumple. Te amamos muchísimo, tus hermanos, Piero y Luca y mami. Te dejamos un beso enorme, un abrazo súper apretado y esperemos que disfrutes tanto de hoy, de tu día, como de todos los días que vas a festejar. Te amamos, tesoro. Que pases un día fenomenal, hermosa.
2: Con este tema te voy a hacer viajar en el tiempo. Escucha.
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Max Carra y Valen estaban cantando Tu Jardín con enanitos, especialmente en esta mañana para Alfonsina, porque su mamá Florencia le programó este despertador porque hoy Alfonsina está de cumpleaños y ella tenía que arrancar la mañana con este mensaje precioso y con esta canción que tanto le gusta. Hoy celebrar este día especial. Alfo, te mandamos un beso grandote de todo el equipo de Radio Disney. Que tengas un muy feliz cumpleaños. Y después queremos ver las fotos, a ver cómo estuvo ese festejo. Ryan Castro junto a Capo. Ellos cantan La Villa.

0: Hoy es un día muy importante y lo mejor es empezarlo con esta canción.
1: Maya, hija hermosa, un año más de vida, un año más de experiencia. 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Decirte que sos una niña hermosa, que te amamos.

0: con toda el alma. La luz que tenés es mágica, y agradecerte por ser la niña que sos y desearte un muy feliz cumpleaños de parte de mamá, de Rafa y de papá. Te amamos muchísimo y que seas muy feliz y disfrutes mucho tu día y tu cumpleaños. Te amamos.
1: Hola, ¿qué tal, familia? Yo soy Karol G y quiero desearte un feliz

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Y sabés que estuvimos despertando a Maya porque está cumpliendo sus 8 años. Y escuchabas allí este mensaje tan especial que le dejaba a su papá Martín, también en nombre de su mamá, y Rafa también, que se unía y querían asegurarse de que Maya comience el día de una forma especial con esta canción que saben que le encanta. Hablamos con ella, quedó muy contenta, muy feliz con la sorpresa. Nos contó que hoy tiene que ir a la escuela y a la vuelta va a jugar con sus regalos. ¡Claro! Maya, beso grande para vos. Seguro en la escuela también te van a llevar a llenar de besos y abrazos festejando contigo este día especial. Sabemos que te encanta la canción, sabemos que la cantaste toda y sabemos también que después, más tarde, vas a estar jugando con esos juguetes que son regalo de cumpleaños. A seguir celebrando tus 8 años llena de amor. Besote para vos. Ella es Cazu, canta con otra.

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1: Hola, buen día, Radio Disney. ¿Cómo están? Espero que todo bien. Quisiera poder escuchar Te Recuerdo de Sky. De ella, muchas gracias. Soy Víctor.
2: Abrazo grande para vos, Víctor. ¿Qué temón que nos trae Sky? ¿Sabés cuál es este recuerdo? Bueno, quédate ahí. En minutos lo vas a escuchar y seguro que lo vas a cantar a todo pulmón.
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0: Te recuerdo, estaba cantando CAE en Radio Disney porque Víctor tenía ganas de escuchar esta canción. Y bueno, capaz que estuviste cantando a todo pulmón este recuerdo hermoso. Acá en el estudio hubo parte del equipo que se copó y otra parte que claro, no la tienen tanto la canción. Y ahí se cayeron un par de cédulas, ¿no? Como que decís, ah, si esta canción la sabés tan a detalle... Es porque hay una edad. De pronto no, de pronto es porque tenés a alguien fan más grande que está cerca y que te ha mostrado la música de CAE, que es un exitazo. Marisol dice, buenos días Disney, acá estoy, camino al trabajo. Beso grande para vos Marisol, que tengas una linda jornada, preciosa, que pasen cosas lindas. Claudia dice, buenas, buenas, ¿cómo están? Llegó el gran día, Arjona, Arjona, vamos Clau. Claro que sí. ¡Qué día tan esperado y tan lindo va a ser hoy! Arjona en nuestro país, Estadio Centenario, Radio Disney, Radio Oficial. Va a ser una verdadera fiesta. Quédate atento a las redes, arroba Radio Disney Uy, porque ahí vamos a estar subiendo la cobertura de lo que es este show. Hola amigos, ¿cómo están? Excelente jueves, aquí como siempre en La Escucha, desde Alborada, Chuy, Brasil. Daniel y Liliana, beso grande para ustedes. Un placer acompañarlos. ¿Cómo está el tiempo ahí? Daniel, Liliana, a ver quién se anima de los dos y nos manda un audio y nos cuenta. Parque Rodó, Montevideo, gris, gris, gris, pero que nada, ni medio retazo de cielo hay, ¿eh? No, de cielo celeste, o sea, sí, cielo está ahí, pero lleno de nubes. Hola.
1: Hola, buenos días Radio Disney, ¿cómo están? ¿Cómo están todos? Buenos días, gente. ¿Cómo estamos? Hoy miércoles, mitad de semana, el ombligo de la semana. Ya menos para el fin de, ¿eh? Que tengan un gran día, que lo disfruten, que sea genial, espectacular, ¿eh? A disfrutarlo con todo, ¿eh? Abrazo grande para todos, que tengan un excelente miércoles.
2: Buenos días, gente linda. Ayer me dedicaron el despertador de mis 15. Y bueno, esto es una foto de algo de lo que fue mi ensuciada.
0: Divina Martina, beso grande para vos. Ella nos manda las fotos de lo que fue su ensuciada. Divina, pero viste cuando alguien está cubierto de todo un poco, porque es un montón de cosas lo que le han tirado. Pero con esa sonrisa preciosa que tiene en la foto, olvídate. No, pasa desapercibido todo lo que hay en la vuelta. Beso grande para vos y bueno, a seguir disfrutando después del momento de festejo con la familia. El beso también para Cristian que nos saludaba y nos mandaba ese mensaje tan bonito. Ombligo de la semana el miércoles. Mirá, está buena esa definición, nos gustó, ¿eh? ¿Qué te pareció a vos? Que el miércoles sea el ombligo de la semana. Beso grande para vos. Te seguimos escuchando en nuestro WhatsApp. Hola.
3: Muy buenos días Radio Disney, mi nombre es Fernanda, quiero dedicarle una canción a mi hija Pachu de 7 años que ayer se le cayó un dientito más, la canción es Mejor que ayer, te amo hija.
0: Qué lindo ese mensaje, beso grande para vos Fernanda. Bueno, ahora ya vamos a saludarla y de paso ya lo escuchamos a Diego Torres que canta Mejor que ayer.

0: con mi historia entre tus dedos, Timón. Y ahora te vamos a escuchar a vos hablando acerca de esta canción que estuvimos escuchando hace minutos, un recuerdo que nos hizo transportar.
1: Y a gente linda de Radio Disney, se me recayó la cédula, la canté a 5 pulmones que no tengo. Divino, temón. Bueno, está, los años están y uno se sabe los temas y hay que bancársela y hay que cantarlos a todo trapo. Bueno, besitos para todos, buena jornada a pesar del día gris. Hay que ponerle buena onda.
0: Divina, Andrea, esa buena onda ya la tenés, esa energía preciosa, claro. Cae temón, estábamos escuchando hace minutos. Te recuerdo, por las dudas, de que vos no hayas escuchado justo la canción. Esta canción fue como que acá en el estudio dividió. Fue como de un lado se cayó la cédula a unos cuantos. Y acá, sí, la verdad es que sí, también se me cayó. Y a otros fue como que quedaron tipo, ah, temón, qué bien. Pero no lo conocían o no lo tenían tan presente. Pero hubo varios, ¿eh? Dentro del público que se le fue cayendo la cédula uno a uno. Mariana dice, buenos días. Esas canciones como las de CAE son un viaje en el tiempo y me recuerdan mi reloj biológico. Buena jornada, chicos. Mariana nos escribe y nos manda estos monitos que se tapan la cara. Y bueno, ¿qué vamos a hacer? Pero no podemos dejar de disfrutar de una buena canción que nos dan ganas de cantar a todo pulmón porque la cédula se caiga. Y bueno, que se caiga.
2: Radio Disney, buenos días. Bueno, se me cayó la cédula. Y 48 pirulos cantando cabe a todo trapo y yendo a trabajar. Espectacular, Víctor. Temazo. Buenísimo. Buena jornada para todos. Gracias por estar. Besos.
0: Beso para vos también, Débora. Un genio, Víctor, que fue quien programó la canción de CAE. Si vos tenés ahí en la galera algún recuerdo que vos decís, ah, con esta también se van a copar y les va a encantar y los voy a hacer quedar en evidencia con la edad, animate y programalo. 092-1037-00, WhatsApp de tu radio. Y hablando de viajar en el tiempo, hablando de conocer el pasado, que de pronto vos decís, no estuve ahí, no viví en esa época, pero sé que es muy interesante. 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
0: Recordá dejar nombre, apellido, cédula, todos tus datos que tienen que estar y en el audio nos contás con quién vas a mirar este contenido y desde dónde estás escuchando ahora la radio. Los chicos de BTS cantan Swim.

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1: Buen día, amigos de Radio Disney. Les habla Bea del Prado con una gripe bárbara. Se me está yendo, convengamos que estoy mejor, pero tengo una tos que me está volviendo loca. Pero tengo una compañía de la radio que es sensacional, que me da ánimo, me pone bien. Los felicito por el programa, como siempre, sigan así, muchachos y muchachas, trabajando en equipo, todos los engranajes juntos, funciona bien la máquina y sale todo perfecto. Les quiero pedir mi tema favorito, No te va a gustar, Todo mal. Gracias, buen día, buena jornada.
2: Un beso grande para vos, Bea, que tengas una linda jornada, gracias por tus palabras. Nos alegramos de que te estés mejorando, vamos. Y como decías, la radio, la música también ayudan a que esa mejoría sea más rápida. Los chicos de No Te Va a Gustar van a cantar para vos, ellos mismos te lo dicen.
3: Hola, soy Emi de No Te Va a Gustar. 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
8: Hola Radio Disney, bueno acá copada escuchando en modo finde, haciendo pizzas, les mando un beso.

0: arrancando de la mejor manera este modo finde, porque me fui de shopping con mi madre para poder comprarme cosas para mi cumpleaños, que es este domingo, y cumplo 18.
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0: Star estaba cantando todo mal, canción que Bea tenía ganas de escuchar. Y nosotros tenemos una invitación para hacerte, una invitación que te va a llevar a divertirte. 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
0: Nombre, apellido, cédula, todo eso tiene que estar, que puede venir por escrito. Y nos envías un audio contándonos desde dónde estás escuchando la radio y qué canción te motiva para ir a saltar a Jump Club. ¿Cuál es esa canción que vas a decir, ay, con esta canción saltaría full, me encantaría? Bueno, nos contás ahí al 092-137-00. 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Cuando decís, bueno, saltando ahí es como te divertís. Tal vez sea esta la canción que elijas. Bizarrap, Daddy Yankee. Music Session 62/066.

0: Ven a bailar, estaban cantando Matías Valdés junto a Xamaná. Bueno, momento de conocer una de las canciones que está dentro de tu ranking. Puesto número 14, repitiendo posición. Estamos hablando de Taylor Swift con The Fate of Ophelia. Esta canción logró mantener su lugar gracias a tus votos de toda la semana. ¿Cómo votás? 092-1037-00 WhatsApp de la radio. Ahí votás. Y el sábado, 2 de la tarde, nos encontramos a ver cómo quedan tus canciones favoritas.
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2: Sinner firme en Roland Garros. El italiano Yannick Sinner, número uno del mundo, derrotó al francés Clément Tabur por 6-1, 6-3, 6-4 y enfrenta al argentino Juan Manuel Cerúndolo. Toda la actividad de Roland

0: 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Llegó Fede y ya se viste de celeste. Federico Valverde, uno de los emblemas de la selección uruguaya para el próximo Mundial de Estados Unidos, Canadá y México, arribó a nuestro país para ponerse a las órdenes de Marcelo Bielsa desde este miércoles en el Complejo Celeste. Nacional ganó y jugará la Sudamericana. Nacional derrotó 1-0 a Coquimbo Unido en el Parque Central por la última fecha del Grupo B de la Copa Libertadores. 3 puntos que le permitieron ser tercero en las posiciones y con ello jugar playoff de 16avos de final de la Copa Sudamericana.
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1: Hola, buen día Radio Disney. Acá le habla Carlos de Nueva Lucia. Desearle buena jornada para todos. Y si me pueden pasar el tema de Vive la Vida Loca de Ricky Martin. Gracias, para ponerle un poco de ritmo a la mañana.
2: Carlos, abrazo grande para vos, temón, para ponerle ritmo. En minutos lo vas a escuchar y vos que estás del otro lado, aprovecha a reportarte, porque en minutos también nos ponemos al día con tus mensajes.
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0: a otros. Y eso está buenísimo. Y acerca de que vemos la ciudad, claro, ayer teníamos una niebla que no nos dejaba ver, pero más de 30 metros para adelante. Una cosa de locos. Hola.
1: Buen día, Radio Disney, Marianela por acá, trabajando desde mi taller de costura, escuchándolo siempre, son mi fiel compañía de la mañana a la noche porque trabajo hasta tarde. Y bueno, con este tema, las chicas solo quieren divertirse, toda la energía para el día de hoy, aunque está feucho, pero bueno, trabajando, un besote, abrazo a todos.
0: Beso grande para vos también, Mariela Kerry, qué lindo saber que esas canciones que van pasando en tu radio te alegran, te dan ganas de bailar, te dan ganas de divertirte. Que a veces cuesta la mañana, por más que vos le pongas onda, decís, uy, me está costando arrancar la jornada. Bueno, ahí tenés esas canciones que te mueven. Buenos días, chicos. ¿Alguien tiene el contacto del de arriba para mejorar este clima? No queda otra que ponerle buena onda, vamos arriba, dice Nati desde San José. No, ¿sabes qué? No tenemos ese contacto, pero bueno, sí tenemos buenas canciones para que le pongas color a través de ellas a este día gris. Hola Radio Disney, muy romántico soy. Buena jornada para todos ustedes desde Solís de Mataojo. Gracias siempre por la buena onda. Día gris por acá. El verdulero de Ruta 8 nos manda su mensaje. Viste que le ponemos onda romántica, sí, tal cual. También onda divertida, depende de lo que quieran escuchar. Vos podés pedir tu canción, animate, 092-1037-00. Tenés que dejar ahí tu audio para contarnos qué canción te está haciendo falta en esta mañana.
2: La Radio Disney, escribía para que me si me podían pasar un tema de Arjona, porque los estoy escuchando yendo al liceo y ya, para ir ambientando un poco porque esta noche lo voy a ver. Bueno, muchas gracias, besos.
0: Julieta, te mandamos un beso grande para vos. Esta noche, sí, llega al Estadio Centenario Ricardo Arjona. Radio Disney, Radio Oficial. Yanina, que va a estar en la primera fila, fue nuestra invitada. Habrás escuchado ayer su mensaje, el momento en que la llamamos. Fue hermoso, conmovedor. Y esta noche, tal vez sea una de estas de las canciones que disfrutemos, Ricardo Arjona, Dime Que No. Atenti, vos quedate atenti a nuestras redes sociales, @RadioDisneyUy, porque ahí vas a tener los detalles de su presentación.

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Marama, Max Carra, Maxi Espíndola, Ya no llora remix.

0: Del estaba haciendo expreso en tu radio. Últimos minutos para programar tu despertador para mañana, ¿eh? No te duermas porque ya estamos en los últimos minutos. A través del 092-1037-00, ahí programás tu despertador. Y atento, atenta, porque en minutos va a estar cantando Axel. Se viene una nueva oportunidad de que estés en la primera fila de su show.
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14: Hola Radio Disney, buen día. Hola Anita, ¿cómo estás? Por acá, como siempre, escuchando a los dos, Adrián del Cerro, en compañía de ustedes, acá trabajando en mi tallercito. Y hoy les voy a pedir un temita de mi Luismi, si puede ser. Cualquiera de ellos, porque yo lo amo. Él es uno de mis artistas favoritos. Buen miércoles para todos.

0: La imaginamos a Adriana cantando a todo pulmón. Ahora te puedes marchar de Luismi, como le dice ella. Luis Miguel estaba cantando aquí en tu radio. Beso grande para vos, que tengas un día precioso. Adriana, Martín nos manda su mensaje y dice: hola, muchas gracias por el despertador de Maya. Quedó súper contenta y se fue al colegio muy feliz. Beso grande para vos, Martín. Gracias a ustedes por elegir Radio Disney para hacer entrega de ese mensaje especial, de esa canción. Es un placer, realmente es un placer. Y bueno, después nos cuentan a ver cómo estuvo el festejo. Hola, buenos días. ¿Cómo están? ¿Le pueden mandar un saludo para Joaquín, que está cumpliendo 4 años? Lo saludan su familia: papá Alberto, mamá Natalia, sus hermanos Manuel y María Emilia. Muchas gracias. Bueno, beso grande a ustedes. Un muy feliz cumpleaños para vos, Joaquín. Que pases precioso tu día. Que te den mucho amor, muchos abrazos, muchos besos. Y que también llegue por ahí algún regalo, claro. Y después queremos foto, lo queremos conocer a Joaquín. Que tengas un día precioso. Ana nos dice: buenos días, Radio Disney. Arjona es hoy. Quienes no podemos ir, lo sentimos cerca igual, gracias a ustedes. Ay, Ana, bueno, te mandamos un beso grande. Tenés que mirar las redes, arroba Radio Disney Uy. Ahí va a estar la cobertura de este show de Arjona. Van a estar nuestros invitados. Y bueno, lo tenés cerquita en el corazón, eso sin dudas. Y además vas a poder ver esta cobertura en nuestras redes. Si te gusta Axel, te invitamos a que participes, porque bueno, no pudiste ver a Arjona, pero viste que capaz que también sos fan de Axel y esa fecha todavía no llegó. 10 de junio en el Sodre se va a estar presentando con su 25 Tour y con Radio Disney lo vas a ver desde la mejor ubicación, primera fila. 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
0: Ahí, WhatsApp de la radio para que dejes nombre, apellido, cédula, todos los datos y también nos cuentes desde dónde estás ahora escuchando Radio Disney y qué canción te parece a vos que no puede faltar en este show de Axel. ¿Cuál es esa canción increíble para vos? ¿Tal vez sea esta? Me puedes de punta a punta, canta Axel y es tu momento para participar.
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0: Imaginamos ese momento en la primera fila, disfrutando de las canciones de Axel, emocionándote hasta las lágrimas y acompañado de esa persona especial en tu vida con quien compartís la emoción por las canciones de Axel. Falta poco, así que atento a cada una de las oportunidades. Cada vez que él canta, vos podés participar al 092-103-700 para estar este próximo 10 de junio en el Sodre, invitado por Radio Disney, radio oficial de tus artistas favoritos. Nos mandan foto de una estufa y un mate.
1: Buenos días, Radio Disney. Hoy, escuchándolos desde casa, día libre, al ladito de la estufa. Les mando un beso grande.
0: ¡Ay, por Dios! Un privilegio, como dice Axel en su canción. ¡Qué linda esa estufa! Y el mate divino. Claro, día libre, día para disfrutar.
2: Hola, buen día. ¿Cómo están? Estamos muy bien, trabajando como siempre, acá en el cole, en el Prado. Así que, escuchándolos. Y bueno, al mal tiempo, buena música. Que pasen lindo, que te dan un hermoso día.
0: Un besote, Natalia, para vos también. Que tengas una buena jornada laboral. Y ¿sabes qué? Te invitamos para que te subas a un nuevo expreso en Radio Disney para ponerle toda la onda a esta mañana gris.
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1: Así pasaba media hora de música sin cortes. Ahí estábamos, ¿eh? ¡Qué día, por favor! Ahí estábamos, en el tiempo de la neblina. Es el tiempo... Bueno, es lo que toca. Estamos cerrando el mes de mayo prácticamente. 27 de mayo hoy, lo que queremos y lo que esperamos es tener una buena noche. Porque tenemos hoy, claro, hoy tenemos show. Hoy vamos a estar a full con el show de Ricardo Arjona en el Estadio Centenario. Pendientes todos a nuestras redes, obviamente, @ Radio Disney Uy. Te quedas por ahí enganchadísimo, ¿no? Con todo lo que vamos a ir compartiendo. ¿Quiénes están por allí dejando sus mensajes, poniéndose en contacto a través de nuestro WhatsApp? Ceci, que dice, qué luz más lindo el de Lali ayer en los premios Gardel. Ah, porque de eso podemos charlar también y un montón. ¿Los viste? Bueno, difícil el tema de verlos, pero pudiste ver un montón de todas las imágenes, los looks que usaron, todo lo que vas a ver, por supuesto, en nuestras redes, todo lo que tenemos para contarte, para que vos veas. A ver, 092-1037-00 es el número de nuestro WhatsApp, por ahí te pones en contacto, como lo hicieron por ahí, mandando ese saludo tan especial, Fede y Rafa, de parte de Tati, les estaban dando un gran saludo. Ellos van rumbo a Pan de Azúcar a trabajar, y están obviamente sintonizando Radio Disney y ahí los vamos acompañando en este día. Está muy... cuidado con la ruta, viste que cuando está la niebla y todo eso, vayan con mucho cuidado, con mucha precaución. Hola Dai, ¿cómo andás? ¿Con ganas de dedicar una canción?
2: Hola, buen día. Le habla Dayana de acá de Juan Lacase. Acá estamos desayunando. El día está muy gris, pero hay que ponerle color igual. Le quería mandar una canción de No te va a gustar para Fabi, que siempre está atenta ahí en su radio todos los días, todas las mañanas, en el trabajo, en la casa, en todos lados, como por acá. Les mando un beso grande, que tengan excelente jornada. Chau, chau.
1: A tener una excelente jornada, entonces, ¿querés algo de Note? Bueno, subí el volumen y disfrútalo. Por allí está Gonzalo en San José, escuchando en la oficina y palpitando el Mundial también. Uy, un saludo le quiere mandar a Coco. En vivo nos metemos en este show de No te va a gustar y este Pensar.

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0: Es Morat con Tu Cárcel. Ellos están cantando. Y por ahí los mensajes están llegando, como el de Katia, que dice: buen día, Radio Disney. Por acá con Emma, en aprontes para la jornada escolar de ella y laboral mía. Brian también: buen día, Radio Disney. Los escuchamos todos los días en el trabajo. En la zona de Santa Ana, Rocha, es donde están presentes. Y vos, ¿dónde estás? Contanos eso, ¿desde dónde estás escuchando y de dónde vas a participar ahora para esta primera fila para la que te queremos invitar? El 5 de junio llega Chaos, acá, adelante la arena. Somos radio oficial de su show y vos vas a poder cantar, bailar todas sus canciones desde la primera fila. Confirmada, Agustina Llovio va a ser quien cante en la previa, quien va a estar teloneando este show de las Chaos. ¿Querés estar ahí? ¿Querés estar en la primera fila? Bueno, entonces ahora, mientras ellas llegan con su Tan Fácil, mandas tu audio al 092-1037-00. Dejas tu nombre, tu número de cédula. Contanos desde dónde nos estás escuchando. Dale, si querés también, con quién te gustaría ir a disfrutar de este show, invitada por Radio Disney, radio oficial de Chaos, 5 de junio ante la arena.
1: Ladies and gentlemen, sean bienvenidos a las vacaciones Chaos. 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

0: Cada vez que les escuchás cantar, participás por esta primera fila. Terminan de cantar, te vas a nuestras redes, arroba Radio Disney Hoy, seguís los pasos y participás para conocerlas en un Meet and Greet.
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2: Ah, mire qué fácil que era. ¿Algo más?
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en Radio Disney estamos empezando una nueva hora y en este espacio queremos escuchar qué canciones son golazos. Presentado por Pedidos Ya. Dale, mándanos una nota de voz a nuestro WhatsApp al 092-1037-00. Contanos qué canción para vos, si para vos, es un golazo. Además, ¿sabes qué es un golazo? Que este mundial con Pedidos Ya, cada gol es un cupón.

0: esta canción fue un golazo así por el año 1988, porque formaba parte de Innocent's álbum de Erasure. Un poco de respeto a lo que están pidiendo. Bueno, dale, vamos a marcar presencia, vamos a marcar respeto, vamos a marcar golazos. Queremos que vos nos cuentes también esa canción que para vos es un golazo. Al 092-103-700 nos marcas un gol así de media cancha. ¿Estaría o no? Sí, dale. Pedí ese tema que lo vamos a estar escuchando, ¿eh? Uno de esos que vos estás pidiendo lo vamos a estar escuchando hoy media. Así que ponete las pilas, ponete la 10 y marca un golazo, porque ya sabes, ¿eh?, que es un golazo, que este mundial con pedidos ya, cada gol es un cupón. A ver quién se anima a pedir un tema. Hola, Vale.
1: Buen día, Radio Disney.
0: Buenas.
1: Habla Valeria. Quería mandar un mensaje y un saludo grande para mis compañeros de Mundo Bolsas. Pedir un tema de La Conga. Gracias.
0: Le mandamos entonces un tema de La Conga y nos estamos preparando para tenerlos a ellos. ¿Qué versión que se armaron, por favor? Con Maxi Espíndola de invitado. La Conga, amiga mía.

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0: Está cantando en Radio Disney. Y bueno, a ver, ¿cómo venimos por ahí con mensajes que están llegando a través del WhatsApp? Canciones que estás pidiendo y estamos buscando esa que es un golazo. A ver quién se manda el golazo de hoy en este espacio presentado por Pedidos Ya. Si hay gol, hay cupón. Así que atención, anda pidiendo. Hola Inés, ¿cómo andás?
1: Hola, buen día, me llamo Inés, soy de Dolores. Me encantaría escuchar el tema de Milo J, que me encanta. Abrazo, que pasen lindo.
0: Abrazo gigante. Y bueno, hablemos de Milo J. Hoy es como que todo el mundo literal habla de Milo J. Impresionante, bueno, Aldana, su mamá lloraba después de emoción por ver a su hijo ahí en el escenario recibiendo todas esas cantidades de premios y se veía venir, si iba siguiendo lo que era la entrega de los premios de Carlos Gardel la noche, que se iba a llevar el de oro. ¿Por qué? Y bueno, porque venía acumulando un montón de premios, por supuesto, ¿eh? Tenía el de mejor videoclip corto, mejor colaboración urbana, mejor canción urbana, mejor canción de hip hop rap, mejor canción de folclore, de autor, álbum urbano, álbum conceptual, mi ingeniería de grabación, grabación del año, canción del año, álbum del año, Gardel de oro, todos los premios que se llevó Milo J, sí, no, que se mandó con este álbum un tremendo golazo, de eso no cabe duda. Lo tuvimos presente acá en Montevideo Radio Disney, fue radio oficial de su show.

0: Su fan favorita fue quien la acompañó anoche, Ángela Torres, a la entrega de los premios de Gardel, que fue su mamá, Gloria Carrá, actriz y cantante también, y estuvieron allí desfilando juntas por esa alfombra. Bueno, a ver, que es tiempo de saber cuál es esa canción que para vos es un golazo, cuál es la que vas a pedir a través de nuestro WhatsApp. ¿Quién está por ahí y dejó su mensaje? Hola, Rosario, ¿cómo andás?
1: Hola, Radio.
0: Hola.
1: Buenos días, acá habla Rosario. Para hacer el golazo, ese golazo que emociona al escuchar El Último Tren a Londres. Que pasen un muy buen día, espero que pasen ese tema y disfruten de el día que tenemos.
0: Dale, vos sabés que es literal lo del Último Tren a Londres, ¿no? El título de la canción. Obviamente, la Electric Light Orchestra, una canción que fue lanzada y que tuvo un éxito impresionante por 1979, pero Jeff Lynne, que es el líder de la banda, durante los 70 lo que hacía era tomarse su viaje día a día, ¿eh? Iba y hacía todo el recorrido desde su natal Birmingham hasta Londres, porque ahí se presentaban los programas de televisión, en las estaciones de radio, tenía reuniones con las discográficas y compuso este álbum en ese recorrido justamente de regreso a su casa, tomando El Último Tren a Londres. Es la canción que presenta Pedidos Ya. Es este golazo de hoy. ¿Sabes qué es un golazo? 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
1: Hola, buen día Radio Disney. Bueno, por acá, aprovechando esta mañana bastante nublada y con neblina, pero bueno, poniendo un poco de onda con alguna canción de Daddy Yankee, si puede ser, y desearles una bonita jornada.
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0: 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Saltando. No, viene ideal. 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
1: Para todos esos amores que dicen ser prohibidos y para todos esos que no pudieron ser. Esto dice así.

0: Disney, ¿cómo están? Bueno, por acá un miércoles medio feíto, pero no importa porque estamos acompañados de la mejor radio, escuchando música preciosa. Me gustaría pedir de música ligera, de Soda Stereo. Bueno, muchas gracias.
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0: Soda Estéreo, de música ligera, tremendo, clásico de, bueno, ellos que están ahora con Ecos, con este espectáculo recorriendo también Latinoamérica. Estamos en tiempo de frío y con este frío y dan ganas de comer algo rico, ¿no? 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

0: Qué grande Nabila, que nos cuenta que está ahí por comer unos churrascos y ya está todo listo y preparado. Y Suelen, ¿dónde andan?
1: Hola.
0: Hola.
1: ¿Cómo están?
0: Bien.
1: Por acá y hablamos de Rosario, departamento de Colonia. Estamos escuchando la radio, tomando unos matecitos por la mañana y palpitando el recital de Ricardo Arjona. Saludos para todos y feliz miércoles.
0: Muy, pero muy feliz miércoles a estar, bueno, muy atentos a todo lo que vamos a ir compartiendo, por supuesto, esta noche desde el Estadio Centenario. Y de Heidi ya están listas, ¿no? ¿Cómo andan?
2: Hola, hola. Habla Heidi. Bueno, siempre les mando un mensaje. Vinimos de Artigas para ver el show de Arjona. Estamos acá con Débora, con mi mamá Zuli, mi cuñada Jessica. Y estamos acá ahora. Vamos a ver si damos un paseíto por la capital y después en la nochecita irnos para el Centenario a ver Arjona.
0: ¿Cómo están? ¿Cómo están? Preparándose, por supuesto. Bueno, seguramente van a cantar todas las canciones de Arjona. Hay una que tienen ganas de escuchar ahora aquí en Victoria. Hola, Vic.
3: Hola, un feliz miércoles a todos. Con este hermoso día esperando a Arjona, quiero pedir el Señor de las Cuatro Décadas. Y bueno, para todos los que vamos, que mejore un poquito el día. Besos, chau, chau.
0: Tiene unas versiones que son mucho más salseras algunas, hay mucho más movimiento. Está bien en una versión muy, pero muy tranqui de esta señora de las cuatro décadas. Señor.

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¿Qué tal si juntamos tres de esas y las pedís ahora a través de nuestro WhatsApp? Y de ese modo programás el triple. Sí, claro, ya empezamos a buscarlo. Ya está habilitado el 092-1037-00 para que allí a través del WhatsApp mandes tu audio, elijas tres canciones que tenés ganas de escuchar y en unos minutos, a eso de las 12:30, vamos a tener el triple de canciones de hoy y vos podés programarlo. Así que a ponerse las pilas, son varios por ahí, bueno, a elegir una canción cada uno. Tres son las del triple. Mientras cantan, note con Ciro.

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0: Vos lo hiciste ya, ya pediste las tres canciones del triple de hoy. A nosotros no nos da igual, queremos escucharte. Ahí teníamos a Jess y Joy con este corre. Imagínate cuando el momento en el que lo canten, ahí en la voz de Joy Huerta, impresionante, El 24 de noviembre en el Antel Arena los vamos a tener, somos radio oficial. Las entradas obviamente que ya las tenés en antelarena.com.uy. Te vamos a ir contando mucho más adelante. Pero ahora alguien tiene ganas de contarnos algo porque quiere una canción. ¿Cuál? Buenas, buenas.
1: Hola, Radio Disney. Hola. Soy Julián, ¿cómo están?
0: Espero bien.
1: Que estén bien. Estoy acá con mi primita chiquita y les quería pedir el tema Niña de la Escuela de Lola Índigo.
0: Dale, viste, si Julián se animó y pidió esta canción, ¿por qué vos no te vas a animar a pedir las tres canciones del triple de hoy?

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Otra canción que vamos a estar escuchando también, porque este año nos va a estar visitando en el mes de octubre, va a venir por acá y lo vamos a tener presentándose en el Ante la Arena. Lo que estamos buscando para escuchar y disfrutar en unos minutos nada más tiene que ver con el triple de canciones. ¿Serán canciones tranquilas del triple de hoy o serán ahí como para activar un poco? Bueno, no sé, con Carlos Vives hoy tenemos novedades en nuestras redes, a estar muy pero muy atentos. Te dedico. Ya no sé.

0: Bueno, es tiempo, ¿eh? Es tiempo de descubrir el triple de canciones. Esas tres canciones que tenés ganas de escuchar. Tres canciones que pedís a través del WhatsApp. Tres canciones que hoy Raquel se la jugó. Vamos a ver qué opinan, ¿no? Ahí manda tu mensaje ahora a nuestro WhatsApp para decirnos qué te parece este triple que Raquel nos propone para hoy. Hola.
1: Hola, soy Raquel.
0: ¿Cómo va?
1: Los escucho todos los días. Hoy quiero programar el triple. Quiero sí. escuchar un tema de Rihanna. Quiero escuchar otro de Lady Gaga. Y para rematarla, otro sí. de Beyoncé.
0: Ah, bueno. Chicas muy tranquis, las que está pidiendo Raquel para el triple de hoy. A ver, ¿qué te parece empezar a reaccionar a través de nuestro WhatsApp mientras llega Rihanna con Only Girl in the World?

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Vos sabés que en el año 2019, poco antes de que se estrenara Tabú, esta canción de Pablo Alborán con Ava Max, Pablo empezó a publicar una serie de ilustraciones crípticas de un grupo llamado Clan. Y según esas descripciones de las ilustraciones, todas las figuras están conectadas a Flashback, que el mismo artista tuvo y que estarían unidos a un proyecto llamado Tabú, que saldría un 6 de noviembre. Tres días después publicó un dibujo de la cantante Ava Max, donde aparecía parcialmente enmascarada, y ahí ya dio sospechas de una posible colaboración. Lo confirmaron el día que estrenaron la canción al día siguiente y la interpretaron en vivo por primera vez unos días antes de su lanzamiento. Hoy la estamos recordando y la estamos compartiendo con vos. Tabú de Pablo Alborán junto a Ava Max cantando en Radio Disney. ¿Cómo venimos en este día? Gaby está por ahí trabajando en la oficina, cansada ya de que el día esté tan pero tan gris, pero bueno, ¿qué le vamos a hacer? Es el tiempo y es lo que toca. Hola, Taylor. The Fate of Ophelia.

0: lo estamos escuchando. Y bueno, a ver, que se viene un momento de poder participar por una invitación muy, pero muy especial, porque ¿quién está por ahí con ganas de una canción? Buenas, buenas. Hola, Bárbara.
1: Hola, Bárbara, ¿cómo andan?
0: Bien.
1: Yo, muy bien. Me acaban de dar la nota del parcial que les comenté estos días que estuve estudiando.
0: Sí.
1: Soniré 94.
0: Bien. 100,
1: la verdad que muy bien, demasiado bien. Y quiero escuchar a Axel. Quiero festejar escuchando una linda canción de Axel, la que ustedes prefieran. Y muchísimas gracias por la compañía de estos días.
0: Dale, vos ya sabes, cuando escuchamos a Axel en Radio Disney, que somos radio oficial del show que va a estar dando el 10 de junio en el Auditorio del Sodre, y claro, tenés la chance de poder participar para verlo desde la primera fila. Entonces, este es el momento de mandar tu audio al 092-1037-00. ¿Qué te agarramos haciendo en este preciso instante en el que empezás a mandar tu audio y contarnos que tenés ganas de ver a Axel desde la primera fila? Fila.

Es impresionante con esta ropa cara. Ahí estás escuchando a Camilo, otro que se viene, otro que vamos a tener y otro que vamos a, claro, hacer radio oficial. Por supuesto, será en el mes de octubre. Hablando de estas marcas que estaban hablando, hay algunas que están haciendo convenio con la Fórmula 1 y van a empezar a auspiciar...

para esta noche. La temperatura a esta hora 12 grados 5 décimas. A 7 va a bajar. Y esto va para que te vayas abrigando, sobre todo si nos vamos a estar encontrando esta noche en el show de Ricardo Arjona, que se va a estar presentando en el Estadio Centenario. Y donde, claro, Radio Disney es radio oficial. Ella es Olivia Rodrigo, Drop Dead.

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0: Shakira con este Tai Tai, vamos a ponernos al día con los deportes. Pero antes, Dayana, ¿qué estás haciendo?
1: Buenas. Dayana de Ciudad del Plata y me agarraron escuchando la radio y pelando unas papas para hacer unas ricas papas fritas. Besos.
0: ¡Qué bueno! Y vea vos qué estás preparando.
2: Buenas tardes, Radio Disney. ¿Cómo están? Bueno, acá Beatriz. Están haciendo unas ricas albóndigas hoy con este día gris. Bueno, nada. Espero que estén bien. Los quiero. Siempre los escucho. Les deseo una buena jornada para todos. Besos.
0: Y ahora sí, en los deportes nos ponemos al día y saludando a Diego. ¿Cómo va, Diego Muñoz?
3: Hola, Cintia. Buen miércoles. ¿Cómo están?
0: Bien, ganó Nacional y clasificó a la Sudamericana.
3: Exacto, Nacional terminó tercero en su grupo y por tanto clasificó a la Copa Sudamericana. Es un premio consuelo. Yo creo que la gente nacional ayer se fue aliviada, la que fue al Parque Central, por dos motivos. Uno, por el triunfo, Nacional precisaba ganar de cualquier manera y ganó. Y otro, porque el equipo mostró algunos rasgos de identidad, de superación, sobre todo desde el punto de vista de las ganas, de la entrega, de la intensidad, del carácter, esas condiciones que no había mostrado en el partido contra Universitario, que eran exigibles para un equipo como Nacional y que puso en cancha ante Coquimbo Unido. Una victoria surgida a partir de un gran gol de Maxi Gómez, un tiro libre que entró en el ángulo, el gol a los 7 minutos, marcó el partido. Después hay una expulsión en el final del primer tiempo sobre Tomás Viera, que condicionó el trámite en la segunda mitad, porque Nacional debió replegarse mucho, quedó 4-4-1, esperó muy cerca de su arquero, pero no pasó sus obras. Coquimbo Unido ya estaba clasificado, ya era primero, entonces se tomó también el partido con algunas licencias, y ante esa circunstancia, esa realidad, el partido fue transcurriendo sin mucho para destacar. Hay algunos jugadores Nacional muy importantes, muy importantes. El Chico García en la mitad de la cancha está jugando para quedarse. Yo lo único que puedo pedir es que más allá de los nombres que vengan en la segunda parte del año a Nacional, no dejen de considerar a este chiquilín, que los que vengan se ganen en la cancha la titularidad, que no sean titulares por cédula o por trayectoria, porque este pibe la rompe, un tiempista espectacular, posicional, táctico, pero además con buen traslado de pelota. A su lado Dos Santos, buenas figuras, más Coates, de gran partido. Coates es un líder silencioso, a muchos no le gusta porque no es estridente, porque no alza la voz, porque tiene un perfil bajo, pero juega bien y además lidera el grupo. Y ayer fue muy importante, junto con Maxi Gómez, jugó un partido espectacular, bancando todo, siendo un jugador determinante, porque en el segundo tiempo lo único que hacía Nacional era pegarle fuerte para que Maxi la tomara de espaldas al arco, sacara faltas, dominara la pelota, hiciera pasar el tiempo. Bueno, eso a la perfección, más el gol, y Nacional quedó tercero esperando rival en el repechaje por Sudamericana.
0: ¿Y hoy juega Peñarol?
3: Hoy juega Peñarol, 21-30. Peñarol tiene que ganar obligatoriamente ante Independiente de Santa Fe, porque si no queda eliminado también de Sudamericana, ya está fuera de Libertadores. Es el último partido de la fase de grupo. El equipo de Aguirre va a jugar contra un rival que, a diferencia de Coquimbo Unido, viene necesitado de la victoria, porque si Independiente Santa Fe hoy en el Campeón del Siglo consigue un empate, se mete en la Sudamericana, y si consigue una victoria hasta puede llegar a clasificar a la Libertadores. Entonces es muy importante para Independiente Santa Fe, el equipo dirigido por el uruguayo Pablo Repeto, lo que haga esta noche en el Campeón del Siglo, y para Peñarol la oportunidad de ganar y seguir en competencia internacional. Esto es muy importante para los dos equipos uruguayos, porque si bien no es el premio o el objetivo que ambos se pusieron cuando arrancó el año, pasar de ronda, seguir en Copa, bueno, ahí esto es lo que le toca definitivamente, y se tiene que aferrar a la Sudamericana, a seguir en competencia y a tratar de alguna manera de tener un torneo a nivel internacional que le permita al equipo seguir compitiendo a ese nivel y que además lo potencie de cara a la definición del campeonato.
0: Hablemos de la selección.
3: Están llegando jugadores, sí, casi todos ya están a disposición de Bielsa. Hace un ratito se sumó Fernando Muslera, que ayer jugó con Estudiantes de La Plata y clasificó a la siguiente ronda de la Libertadores. La mejor noticia de estas horas para las selecciones es que Nicolás de la Cruz jugó buena parte del partido con Flamengo. Flamengo ganó su juego ante Cusco, ganó el grupo de Copa y Nico de la Cruz fue titular y buena figura en el campeón de América. Entonces, esto hay que considerarlo de manera muy trascendente, porque es un jugador bien importante para Bielsa. Está Federico Valverde, que también arribó desde España y ya trabaja en el complejo. Van a haber un par de entrenamientos a puertas abiertas en Canelones para que la gente tenga contacto con los jugadores de la selección, preparando ya a un grupo final que tendrá a todos sus integrantes a partir de la próxima semana. El sábado la lista tiene que llegar a FIFA. Y el lunes la va a hacer oficial Marcelo Bielsa, una conferencia de prensa que dará a las 12 del mediodía. Ahí se conocerán los 26 futbolistas que van al Mundial y ahí el técnico dará algunas impresiones respecto de la confección de la lista mundialista para la Copa que se jugará en Estados Unidos, México y Canadá.
0: Buenísimo, Diego. Bueno, muchísimas gracias. La seguimos.
3: La seguimos, claro que sí. Un saludo grande para todos.
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2: Buenos días, Radio Disney. Y así se presenta el otoño en Montevideo. Preciosos los colores que hay. Me gustaría escuchar un tema de Chayanne, que me encanta. Saludos a toda la radio, los integrantes de la radio, siempre al firme. ¿Cuál más especial que el otro? Y un beso a Jorge, que duerme, a Pablo, que trabaja, a la familia, a la audiencia, a todos y a todas.

Estaba hablando, Patricia, de los colores que tenemos en esta época del año, mientras estábamos escuchando a Chayanne, que era la canción que tenía ganas de escuchar justamente, y nos está mostrando una foto, nos mandó una imagen justamente de estos colores tan pero tan otoñales. Hablando de imágenes también, Lourdes nos está mandando la suya con aquí, les mando una vista desde mi trabajo de estar en un apartamento en la zona de Malvin, desde allí, dice, no se distingue por momentos, el cielo del agua por la niebla que estaba bastante espesa en un día bastante, bastante gris por ahí. 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

0: En el puesto número 15 está la perla de Rosalía esta semana después de subir un lugar en el ranking Radio Disney. Este ranking que armás vos porque durante toda la semana vas pidiendo canciones y todas esas canciones nuevas que vos vas pidiendo van sumando votos. Y los sábados, a partir de las 2 de la tarde, las compartimos. Las 45 más votadas son las que forman parte del ranking Radio Disney. Así que anda pensando, ¿qué canción vas a pedir? ¿Qué canción vas a votar? ¡Hola, Steffi!
1: Hola, Radio Disney. Recién llego a casa de un evento que tuve de recursos humanos súper interesante.
0: ¡Ay, qué bueno!
1: Estaba escuchando de camino, obviamente, la radio como siempre. Saludos.
0: ¡Qué grande! ¡Qué bueno que te podemos acompañar por ahí! Como acompañamos. Raquel, ¿a dónde vas?
2: Radio Disney, ya vengo con mucha lloviznita desde La Paz hasta el Prado a trabajar con todos los días, con la compañía de ustedes. Muchas gracias y buena jornada para todos.
0: Bueno, pero ¿qué tal si te acompañamos con una canción? Mariel, ¿qué nos propones para hoy?
3: De Radio Disney, me llamo Mariel, los escucho todos los días. Ahora los puse para escucharlos mientras que pinto tablas, porque me encanta pintar macetas y me distraigo un poco.
0: ¡Qué bueno!
3: Los escucho y me gustaría pedir un tema de Lucas Hugo, 5 minutos si se puede, y muchas
0: Dale.
3: Gracias.
0: Vos sabés que es confirmado, uno de los invitados que va a tener Axel en su presentación del 10 de junio en el Sodre. Lucas Hugo, 5 minutos.

0: vayas, no te vayas. Quédate por ahí, porque no son 5, son 30 minutos de música sin cortes los que se vienen y los que vamos a compartir ahora en Radio Disney. Porque ahí ya están listos, ¿eh? Para cantar para vos va a estar Karol G, va a estar Matías Valdés, mira, amigo de Lucas, por supuesto. ¿Quién más va a estar cantando? Madonna con Sabrina Carpenter, va a estar Louis Tomlinson. No, no, no, es media hora de música sin cortes a la que nos vamos a subir juntos. Cintia charlando por acá, Tati, Santi se queda recibiendo cada uno de todos esos mensajes que ya vas dejando a través del WhatsApp 092-1037-00. Contanos, ¿dónde estás escuchando este expreso?
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1: Hola, hola, buenas tardes para todos, ¿cómo están? Nos bajamos del Expreso 103 junto a Casu, otra como tú, otra de las canciones que van a poder disfrutar en vivo cuando se presente en nuestro país en el Antel Arena el próximo 24 de octubre, concierto que somos radio oficial. Tarde de llovizna, por lo menos acá en la capital. Tenemos en estos momentos, actualizamos según el Instituto Uruguayo de Meteorología, si no le erra, 12 grados 4. Humedad 97%, altísima la humedad. Vos, desde donde estás escuchando la radio, ¿cómo está tu cielo? ¿Está lindo? ¿Quiere salir el sol? ¿Se mantiene nublado? Vamos a reportarse al 092-1037-00. Hoy es el show de Ricardo Arjona, hoy 27 de mayo, así que seguro también vamos a estar acompañando a todos mientras se luquean y se preparan para este gran show. Vamos a activar primera fila para aquellos. Vamos a participar por la suscripción de Disney Plus. Tenemos kit de Toy Story 5, que están buenísimos. Así que tenemos mucha cosa para compartir. Vos te vas reportando y contanos cuál es esa canción que no te puede faltar. Mi nombre es Cristian, está Fran, está Santi, está Tati, está Flor. Estamos todos por acá. Vos estás ahí. Reportate, decí presente y buena tarde para todos.

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0: Mónica de Manero con aquella playa, lo que estamos disfrutando. Vamos a activar concurso en un rato, vamos a saludar a los amigos que están conectados, que ya se van reportando. Tenemos muchos mensajes para compartir y nos encanta. 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

0: El Montevideo Radio Disney es radio oficial y te vamos a invitar. 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Con este frío, con este día, así gris, ¿para qué está? Algo rico, ¿o no? Por ejemplo, un buen tuco, unas milanesas con puré, un pollo al horno. Uy, qué delicia, esas recetas que tienen sabor a casa. Y justamente se acerca el 29 de mayo, fecha en que se celebra nada más y nada menos que el Día Internacional de la Carne, porque la carne uruguaya no solo nos representa en el mundo, también está en esas comidas que compartimos todos los días. 29 de mayo, Día de la Carne, una fecha para celebrar lo que somos.
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0: Iniciamos nueva hora con BL West Call, Obi on the Drums y La Plena. Y es uno de los mejores momentos de la radio cuando nos comunicamos con ustedes, cuando hacemos reporte, cuando pasamos lista y cuando conocemos amigos que están súper conectados a la radio. Como por ejemplo, Manuela, que se preparó unos canelones que no sabés lo que... La foto... No, chicos, riquísimos se ven.
1: Buenas tardes, me llamo Manuelita. Acá tengo preparados los canelones que tengo un pedido. Hablando de comida, ustedes en la radio. Así que acá tengo los canelones prontos ahí.
0: ¡Qué rico!
1: De carne, de espinaca y de fiambre con choclo. Bueno, pronto el pedido. Bueno, a mal tiempo, buena cara. Así que todos a pum para arriba, como está la radio. Y así estamos bien todos. Saludos.
0: Beso grande, Manuelita. Estamos como para un pum para arriba. Todos con las palmas. 092-1037-00. Felicitaciones para Yana, que se llevó invitaciones para el show de La Furcade y lo disfrutó muchísimo.
2: Hola, Cristian. Bueno, Bella, ¿cómo estás? Quería agradecerte por las entradas para Natalia La Furcade, que Bella. Estuvo divina. Sorteamos entre las otras compañeras del coro la otra entrada y la verdad que pasamos hermoso, hermoso, un show espectacular. Comparto algunas fotitos que saqué. Un millón de gracias por siempre ayudarnos a los oyentes a estar presentes en todos estos conciertos y actividades en los que la radio siempre está ahí presente, que nos dan tanta alegría, más allá de la compañía con toda la buena onda que siempre le ponen desde la mañana hasta la noche. Es un placer escucharlos.
0: ¡Qué lindo!
2: Y nuevamente gracias.
0: ¡Vamos! Bueno, en definitiva, la labor de la radio siempre está en satisfacer y cumplir las expectativas de ustedes, los oyentes, que son lo más importante para nosotros, obviamente. Entonces, cuando viene esta vuelta, este mensaje, por ejemplo, agradeciendo y contándonos lo bien que lo pasaron, es una alegría doble. Nos apropiamos de esta frase, al mal tiempo buena cara, la utilizamos con Jorge también. Hola, amigo.
3: Buenas tardes, Cristian.
0: ¿Cómo va?
3: Jorge reapareciendo, como siempre digo, a mal tiempo buena cara. Esa es la actitud. Que tengan todos un buen miércoles y vamos arriba.
0: Abrazo grande para vos, Jorge. Katia, que nos dice, estoy para un chocolate caliente al lado de la estufa. Sí a todo. ¿Dónde? Pini Verde. ¿Viste? Onda, sí. Sí a todo. 092-1037-00. Uno más y seguimos adelante porque tenemos muchas canciones para compartir. Hola, María.
4: Buenas, ¿cómo andas, Cris? Acá trabajando en Ciudad del Plata. Está nublado, el sol ni se asoma. Así que nada, saludos.
0: Perfecto, beso grande para vos. A seguir adelante con la tarde. Y Brandy nos trae una canción que nos devuelve el ritmo.
5: Buenas tardes, Radio Disney.
0: Hola.
5: La Brandina de las Piedras. Estoy preparando la comida para que mi hijo llegue al trabajo para mañana y para luego de noche. Un arrocito condimentado con cebollita morrona, todo un poquito. Y milanesas de pollo. Así que en esa ando, ya tengo tortas fritas para la tarde para acompañar el mate. Así que quisiera escuchar un tema de la conga. Me encantaría. Gracias, totales. Besitos, besitos.
0: Me hiciste, me trajiste un recuerdo porque el arroz con el ajo sofritado queda. Uy. Quiero verte feliz. La Conga Silvestre, nueva canción que escuchamos y disfrutamos de la primera escucha en 103.7.

Qué suerte tienes tú, Abel Pintos, con Hielo al Vino en esta tarde. Miércoles parados en la mitad de la semana, miércoles 27. Se nos va el mes de mayo rápidamente. Uy, ya estamos casi que a mitad de año, pero no es para decirlo así como para sentirse mal. Al contrario, estás haciendo que valga la pena estos meses que vienen corriendo. Estás haciendo todo eso que te prometiste al inicio de año. Bueno. ¿Estás haciendo que valga la pena estos meses que vienen corriendo? ¿Estás haciendo todo eso que te prometiste?

0: en Disney Plus y muchísimo más, participando ahora con nota de voz en el WhatsApp 092-1037-00.
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0: Los datos los podés dejar escrito seguido del mensaje, eso no hay ningún problema. Aitana junto a Morat llegan con Más de lo que aposté.
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0: Colaboración entre España y Colombia. Aitana y Morat, más de lo que aposté. Hola Guille, ¿cómo estás?
1: Acá Guillermina y los estamos escuchando con mi mamá dibujando y quería saber si me puede pasar la canción Ladrón de Lugra.
0: Ok, pero si nos compartís una foto de tu dibujo.
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0: 36 vidas. Baja 9 lugares esta semana, le toca estar de bajada, pero vos podés cambiar eso votando, programando esta canción a través de nuestro WhatsApp con nota de voz en el 092-1037-00. De esa manera los artistas reciben votos y el fin de semana la lista está lista, las 45 canciones más votadas. Nos vamos a Nueva Helvecia. Nos dicen, estamos como en Londres hace unos días y parece que va a seguir así por varios más. Trabajando en el taller, haciendo lindas joyas y con la compañía de ustedes siempre. Saludos, María Noel. Che, qué lindo trabajo, María Noel. Te mandamos un beso gigante. Por acá Lore que dice, en Paysandú está frío y nublado. Saludamos también al Bus 426 que va a Las Piedras, sintonizando 103.7. Yo prendí a la radio, nos dice Moni. Tenemos ahí el reporte directamente desde el lugar de los hechos. Bueno, Nati desde Durazno, buenas tardes. A horas de ver a Ricardo Arjona. Qué lindo show que se viene, ¿eh? Lo van a pasar muy bien. Buenas tardes, Graciela desde Melo, 16 grados, cielo cubierto, frío, muy húmedo. En vuestra agradable compañía siempre. Gracias por eso, Grace. Y Caro que nos dice, los estoy escuchando desde Huesca, España. Aquí el día está soleado, hermoso. Gracias por acompañarme las tardes. ¡Qué lindo! Desde tan lejos.
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0: Exactamente. 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Sime.
2: Buenas tardes, Disney. ¿Cómo anda por aquí, Sime? Bueno, acá sigo laburando en la panadería. Y me gustaría escuchar algún temita de Maluma. Les mando un beso.
0: Beso gigante para vos también.
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0: este tema te voy a hacer viajar en el tiempo. Escucha.
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0: Onana. Eso nos canta Capo. 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

0: Su con otra, ya pasan 52 minutos de las 3 de la tarde. Vamos a empezar a buscar el triple de canciones que te lo presenta MP desde las 4 de la tarde. Tres canciones, tres artistas.
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0: Vamos por ese triple de canciones. Pensá tres artistas, banda, que se presentaron hace poco tiempo, más o menos un año, de acá un año para atrás. Un artista que se está presentando, no tiene por qué ser Ricardo Arjona, sino que puede ser uno que se presenta próximamente. Tenemos un montón de fechas, si quieren podemos repasar alguna de ellas, pero los dejamos que piensen a ver cómo están de memoria. Uno de que se presentó, uno que se presenta y uno que desean que se presente en el futuro. Ese artista que ustedes tienen ganas de que llegue. Por ahí, a ver, repasemos alguna fecha. Bueno, hoy 27 de mayo, Estadio Centenario, Ricardo Arjona. 5 de junio, queridos. 11 de julio, Marama. El 28 de octubre, Camilo, Jessy Joy, 24 de noviembre. ¿Podemos ir más atrás? ¿Podemos ir más hacia adelante? Ustedes eligen, son tres. Te las presenta MP. Si alguien quiere programar Arjona, es válido, obviamente. Se presentó, se va a presentar y se presentará. Así empezamos a buscar el triple de canciones.

0: UAE, lo que escuchamos en el comienzo de esta nueva hora, 4 minutos de las 4 de la tarde, 12 grados 5 de temperatura. Vamos a buscar el triple de canciones que se viene en minutos nada más.
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0: 19 de septiembre, Bandana en el Teatro de Verano. La Conga se presenta el 8 de agosto. 10 de octubre, Matías Valdés. Fito Páez, 15 de mayo, pasó. 26 de mayo, la Natalia Lafourcade, pasó. Andá pensando esos artistas. Los que se presentaron, los que se van a presentar y los que se presentarán. Los que se presentarán en esa categoría puede entrar el artista que vos quieras que se presente. Puede ser hasta un sueño, te diría. 092-137-00. Vamos por el triple de canciones. Ahora Tini y Ulises Bueno llegan con Dos Amantes.
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Escuchamos a BL con No Tiene Sentido. Te recordamos que cada viernes se actualiza, cada fin de semana en realidad se actualiza el ranking local y el ranking Radio Disney Latinoamérica. En este caso se trata de las 30 canciones más pedidas y votadas. Hay artistas que repiten en el ranking, que repiten, digamos, que tienen más de una canción en el ranking. Y es el caso de Harry Styles, que esta canción no forma parte, pero sí tiene un gran éxito dentro del top 10. Y otra canción que se ubica en el puesto 25. Para chequear la lista completa lo haces en radiodisney.com. Aperture, ya se viene el triple de canciones.

0: Es uno de los últimos trabajos de Harry Styles. Se viene el triple de canciones en minutos. 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Vení, che, ven, vamos, vamos.
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1: Con MP vamos a disfrutar de los 30 minutos de música. Del triple de canciones, ¿no? Pará, Cristian, pará. Eso es a las 6 de la tarde. Todavía falta muchísimo para disfrutar de los 30 minutos de música sin cortes. Lo que vamos a disfrutar ahora es del tremendo triple de canciones que nos trae Meli. Hola, hola.
2: Hola, Radio Disney.
1: ¿Cómo va?
2: Bueno, ¿cómo están con este día feo? A ponerle buena onda. Por acá soy Meli y bueno, quiero programar el triple del día de hoy.
1: Ok.
2: Con esa consigna que me encantan las consignas, ya saben. Y quería una canción de Manuel Turizo, merengue, para ponerle muchas ganas a este día feo.
1: Bien, perfecto.
2: Después,
1: se presentó.
2: Enemigos de Mixe Marama, para festejar que van a estar con los amigos en el Antel Arena. Que
1: perfectísimo.
2: Va a ser tremendo esa presentación de Marama y los amigos. Y alguien que me gustaría que viniera es Juan Luis Guerra.
1: ¡Qué
2: que
1: lindo!
2: Lo amamos a Juan Luis Guerra. Y hace bastante tiempo que no viene por acá. Bueno, un beso enorme.
1: Che, es un gran, gran triple de canciones. Creemos que muchos van a decir lo mismo, que quieren ver a Juan Luis Guerra por aquí, así que sería una linda oportunidad energéticamente para traerlo. 092-1037-00, vamos con el triple, arrancamos con el DJ con cabeza de malvavisco, Marshmallow, junto a Manuel Turizo y el merengue, a disfrutarlo.
3: Salud, muchachos, por esa mujer.

0: Bueno, prepárate porque volvemos al estribillo todos juntos, ¿ok? Para cantar este clásico de Juan Luis Guerra.
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0: Eso.
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0: Comenzaba su gira por el sur. Pasaba un 5 de octubre del año 2011, cuando llegó a Son de Guerra Tour, la gira que lo trajo para presentarse en el Velódromo Municipal. Esa fue la última presentación de Juan Luis Guerra en nuestro país. Vamos a compartir reacciones. Hermoso triple que vino en la voz de Meli. Guille, ¿qué nos dice?
2: Apenas escuchamos qué canciones van a pasar en el triple, ya estábamos ya. Con mi madre, que triplazo, triplazo. Y a mi madre le encanta Juan Luis Guerra. Y ella me dice, ay, yo también quiero que venga Juan Luis Guerra. Entonces, a cruzar los dedos para que venga.
0: Ay, nos robaron un aplauso. Qué lindo mensaje. Jorge, que dice, un triplazo. Milagro dice, excelente el triple. Mirá, el tocayo de Juan Luis Guerra. Juan dice, tremendo el triple. Lu, muy lindo el triple de canciones. Alejandra, que por ahí decía, es un triplazo, temones todos. Meli, que lo programó, se reportó, obviamente.
3: Gracias por pasar mi triple, hermoso.
0: Qué lindo.
3: Me canté todo, espero que les haya gustado. Les mando un beso enorme a todos.
0: ¿Te imaginas en este momento en la oficina, ponele, en sus lugares de trabajo, o por ahí te agarra estudiando, dejas todo un momento y empezás... Ya me prendieron las linternas, ¿eh? El estudio se ilumina. Hermosas canciones en este triple para este día espectacular. 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Este aplauso es para Meli. Porque nos trajo un gran, gran triple de miércoles. Felicitaciones y gracias.
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12: Hola Radio Disney, bueno acá copada escuchando en modo finde, haciendo pizzas, les mando un beso.

0: arrancando de la mejor manera este modo finde, porque me fui de shopping con mi madre para poder comprarme cosas para mi cumpleaños, que es este domingo, y cumplo 18.
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0: Bueno, de aquí, después de un triple súper, súper disfrutable, aparecía Vanessa por ahí que dice: hola, hola, por acá muy feo el día desde Sarandí del G, en la oficina siempre nos acompañan. Abrazo gigante para ustedes. Vamos a activar concurso. Ya estamos casi llegando a las 5 de la tarde. 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
1: Buenas tardes, Cristian, ¿cómo estás?
0: ¿Todo aquí, bien? Vane,
1: trabajando como siempre, escuchándolos al firme. Quisiera escuchar cualquier temita de Axel que me encanta. Bueno, buen miércoles para todos, que pasen lindo.
0: Y con este mensaje de Vane se activa la primera fila, 092-137-00, WhatsApp de voz. Contanos cómo está tu tarde, qué estás haciendo de lindo. Saliendo de trabajar, preparando la merienda, Axel canta Afinidad.

0: con la villa para comenzar esta nueva hora, 5 minutos de las 5 de la tarde, 12 grados 7 la temperatura, parados en la mitad de la semana, con este día medio gris, como para estar disfrutando, escuchando la radio, comiendo quizás algo rico en la merienda, porque no, puede ser el caso, son las 5 de la tarde y a esta hora volvemos a casa juntos.
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0: Con canciones nuevas y también con clásicos, y vamos a viajar a los 70, 1979. Saben que allí se generaba un cambio de estilo en la banda. Iban por otro lado. Pero se generó alguna tensión interna. A Peter Criss, por ejemplo, no le gustaba para nada el ritmo disco. Fue reemplazado por un músico de sesión. A Simon tampoco le entusiasmaba tanto el bajista en la etapa inicial. Pero igualmente, sabían, tenían las armas necesarias para crear un éxito mundial a pesar del rechazo. 20 de mayo de 1979, Kiss cantaba Fui hecho para Marte.

0: Drop Dead, escuchamos lo nuevo de Olivia Rodrigo en 103.7. Momento de conectar con ustedes. Por ejemplo, con Rodri, que va con su mamá a ver a Ricardo Arjona.
1: Radio DJ, ¿cómo anda? Les habla Rodrigo Martínez. Voy a disfrutar con mi madre el recital.
0: Vamos, Rodri.
1: Ricardo Arjona. Y bueno, esperemos pasar lindo si Dios quiere. Que esté cantando canciones muy lindas, las viejas, las nuevas.
0: Todas.
1: Saludos.
0: Abrazo gigante, amigo. Gracias por estar ahí. Pasalo súper bien. Hola, Reina.
2: Hola, Radio Disney. ¿Cómo están? Acá Reina, como siempre, cosiendo y escuchándolos todo el día. Les mando un beso grande a todos, a pesar del día gris. Pero bueno, hay que tener buena actitud.
0: Buena actitud, eso es lo que no puede faltar. Por acá Berna dice, les cuento, cambié de trabajo, de Malvin me vine a Villa Dolores y no lo puedo creer, se escucha desde donde estoy la prueba de sonido de Ricardo Arjona, hace unos minutos cantó ella. Qué lindo, ¿eh? Estar ahí. Arlen que dice, como de costumbre, disfrutando de la música, haciendo mandados con mi padre, escuchándolos. Beso grande para vos, Arlen, para papá. Y te seguís reportando 092-137-00. ¿Qué preferís?
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0: Este es un clásico de Radio Disney, el de programarte tu canción favorita. Ahora recibimos a Rose junto a Tiago. Quiero ser.

0: Buenas para todos, ¿cómo estamos? Por acá Matías Valdés y paso para contarte que en minutos voy a estar cantando para vos, así que no te muevas de Radio Disney.
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0: La Tecla M, soy Favela. 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
0: Los hermanos Jesse y Joy llegan para presentarse en el mes de noviembre de este 2026. Falta bastante, pero es el 24 de noviembre. Radio Disney es la radio oficial. Y lo vas a disfrutar y lo vas a ver desde el mejor lugar. Ahora cantan... ¿Con quién se queda el perro?
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0: Atentos, porque esta puede ser una de esas canciones que te motiva a saltar. Es lo nuevo de Lady Gaga, forma parte de la banda sonora del Diablo, Viste a la Moda 2. Runway. ¿Cuánto ritmo? Salta, salta, salta, salta. ¿Por qué saltamos? 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El ritmo de esta canción de Lady Gaga, te digo que te hace mover. Bueno, queda habilitado el WhatsApp 092-1037-00, nombre, cédula, localidad. 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
0: Daddy Yankee, Bizarrap.

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0: Es Aitana con Superestrella. Estamos casi ya listos para subirnos a El Expreso 103. Aprovechamos y saludamos a Katia, que hizo de la Radio Disney. Los estoy escuchando ahora en mi media hora de descanso. Besos. Beso grande para vos. A seguir disfrutando de la radio. Nosotros les decimos que aquellos que están dando la vuelta a casa, con este día gris y con algún episodio de lluvia, llovizna, hay que tener doble precaución en cuanto al tránsito. Y estamos abriendo la página de Montevideo Tránsito para actualizar un poco lo que sucede en el tránsito. Garibaldi y Pando, circulación cortada hacia el este y oeste. Hace minutos nada más posteaba esto Montevideo Tránsito. Y además hay algunos cortes programados, tanto por el show de Ricardo Arjona como también por una filmación. Esto lo pueden chequear en Montevideo Tránsito en su web. Una más y nos subimos al Expreso 103. Taylor Swift, The Fate of Ophelia.
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0: Rotundo de Taylor Swift. Lo tenemos a Chris Tocayo. En este caso es con H. Por acá, Chris sin H. Por ahí aparece el Tocayo. Cristian, que dice desde la Cruz Marañas, Tocayo, escuchando la radio. Abrazo gigante para vos, Chris. Gracias por estar ahí. Bueno, mira, tenemos 30 minutos de música sin cortes por delante ahora. ¿Qué hago, Ana? ¿Le spoileo un poco lo que se viene o lo dejo que sea sorpresa? ¿Dos les doy nada más? Perfecto, les vamos a dar dos. Tenemos, creo que amerita, les vamos a contar el rock, el bloque de rock argentino que se viene. Es un bloque, dos seguidas. Por un lado, Un Amor Descartable. Por el otro lado, a ver, si te decimos Amor Descartable, Ana, nada personal, ¿ok? Si se entendió, se entendió. Amor Descartable, nada personal. Disfruten del expreso. Cristian por acá, hermosa tarde para ustedes.
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1: No mientas, estabas cantando a todo pulmón ese cierre del Expreso junto a Cristina Aguilera. Ven conmigo. Yo soy Lucas, te voy a acompañar en esta tarde-noche 092-1037-00. Y qué manera de finalizar esa media hora de música sin cortes. Actualmente en Montevideo tenemos 12 grados 8. Neblina, mucha humedad, 95%. ¿Cómo lo estás viviendo? Coméntanos.
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1: Queremos escucharte, queremos leerte. Milagros, ¿cómo están, chicos? Desde El Pinar, mates y bizcochos con mi hijo Fede. Les mandamos saludos. Nos dejan evidencia el termo, el mate, los bizcochos. Ahí que, qué pinta, hay de todo, aparte de pan con grasa por ahí. Bueno, de todos, ¿no? Unos que imaginamos que están rellenos también. ¿Serán de queso? ¿Serán de jamón? Queremos después que desarrolles un poco por ahí, Milagros. Buen provecho junto a Fede también, tu hijo, y eso nos encanta. ¿Vos, junto a quién estás?
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1: ¿Con quién estás sintonizando Radio Disney? ¿Qué estás haciendo mientras nos estás escuchando? Todo en nuestro WhatsApp. Cuando decimos todo, es literalmente todo, porque también en pocos minutos vas a poder participar de muchos concursos que tenemos para vos. Primera fila de Chaos, primera fila de Axel, tenemos tickets para participar y que vayas a Jam Club. Y también una suscripción de Disney Plus por medio año. Todo eso por acá en tu radio. Así que no te despegues. Y mientras te vas reportando en nuestro WhatsApp. Romeo Santos y Prince Royce. Qué dúo, ¿eh?

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0: Él es Manero, cantando todo por un beso. Chaos, las chicas van a cantar ahora en 103.7 Radio Disney. Ya sabes lo que significa.
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0: Tenés que ir directo a nuestro WhatsApp, porque efectivamente tenemos la primera fila para que disfrutes de este show en el Antel Arena en las próximas semanas. 5 de junio va a hacer falta cada vez menos, lo que significa que van a haber menos oportunidades. Es la próxima semana, este viernes no, el otro. Así que, a participar, pocas oportunidades. 092-103-700. Nos dejas tu audio con nombre completo, cédula, localidad. ¿Y con quién te gustaría disfrutar del show? ¿Con quién quieres estar ahí en la primera fila y ver a Chaos? 5 de junio, Antel Arena, Radio Disney es radio oficial y te estamos invitando. No pierdas la oportunidad. Uf, baby.

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0: arrancando de la mejor manera este modo finde, porque me fui de shopping con mi madre para poder comprarme cosas para mi cumpleaños, que es este domingo y cumplo 18.
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0: Bizarra, UAE, nueva hora en tu radio. Hola Lucas, Jorge por acá terminando de preparar la carne para unas empanadas. En un rato están prontas, abrazo. Gracias Jorge por estar del otro lado y buen provecho por ahí. ¿Queremos fotos después cuando esté el resultado de las empanadas caseras? Qué pinta va a tener eso, ¿no, Jorge?
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0: Ana Laura, merendando con Radio Disney. Nos deja evidencia, está por ahí por lo menos una taza. ¿Qué tendrá la taza? Imaginemos que un té. ¿Por qué? Porque tiene la bolsa de té ahí afuera de la taza. Así que gracias, Ana Lau. Y también, ¿qué será eso que tiene en el plato? Parece como pan de scone. ¿Será un scone o un sándwich? Queremos desarrollar ahí un poco más de qué será esa merienda específicamente, Ana Lau. ¿Té de qué también? Capaz que puede ser un té de frambuesa, un té negro. Muchas dudas. Queremos chusmear todo. 092-137-00. Vos también te vas reportando, nos comentás qué estás haciendo. En minutos participás por la primera fila de Axel, así que es importante que te quedes con el número en mano también. Incluso, si querés tener el número en mano y pedir una canción a un artista que te guste mucho, también lo puedes hacer.
2: Hola Radio Disney, ¿cómo están? Soy Kiara, estoy yendo a buscar a mi hermana Juli y quería pedirle un tema a ella y a sus amigas. Les quería pedir Sara Larson. Besos, chao.
0: Kiara, un abrazo grande para vos, para tu hermana también y para las amigas. Y disfruten del trayecto con Midnight Sun.

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0: clásico del 83, The Police, Every Breath You Take. ¿Qué te parece si viajamos en el tiempo? Estábamos en el pasado, ahora vamos al futuro, porque el 10 de junio llega al Auditorio Nacional del Sodre Axel. Radio Disney es radio oficial del show de Axel y te estamos invitando, no a cualquier lugar. Tenemos la primera fila.
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0: ¿Querés verlo cara a cara a Axel? ¿Disfrutarlo desde el mejor lugar posible en ese Auditorio Nacional del Sodre? Bueno, entonces 092-137-00. Mandás ese audio con todos tus datos, nombre completo, cédula, localidad y contándonos también qué canción no puede faltar en el show de Axel. ¿Ok? Recordá, nombre, cédula, localidad y qué canción no puede faltar. Que él va a estar este 10 de junio en el Sodre. Te estamos invitando, somos radio oficial y tenemos la primera fila para vos. También te reportás, nos comentás qué estás haciendo, cómo estás pasando la tarde-noche. De casualidad, ¿estás ya volviendo a casa o trabajando en plena jornada de estudio? Todo en ese audio.
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0: A participar, que cada día queda menos. Así vivir en 103.7.

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2: Crystal Palace venció a Rayo Vallecano y se llevó la Conference League con gol de Mateta. El conjunto inglés se consagró en Alemania en la final de la UEFA Conference League. Djokovic avanzó en Roland Garros. El serbio derrotó al francés Roger en 4 sets y se clasificó a la tercera ronda. 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Peñarol enfrentará esta noche desde las 21:30 horas a Independiente Santa Fe en el campeón del siglo, en la última fecha de la fase de grupos de la Copa Libertadores de América, por un triunfo que le permita acceder a los playoffs de 16avos de final de la Sudamericana.
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0: I Just Might, dice Bruno Mars. Esta canción es el puesto número 17 en el ranking Radio Disney esta semana, subiendo 7 posiciones porque vos la votaste.
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0: Comparado a la semana anterior, subió unas cuantas posiciones gracias a vos, porque efectivamente la pediste en nuestro WhatsApp, lo que significa que mandaste tu audio pidiendo esta canción o este artista y generaste oportunidad de voto. Todos los sábados a las 14 horas se actualiza el ranking Radio Disney, así que asegúrate de votar antes del sábado a las 2 de la tarde. De todas formas, a partir de las 2 de la tarde del sábado vamos canción por canción para ver cómo es que se actualizó el ranking Radio Disney. Ahora, un clásico. Turn the light off.

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Dai Dai, Shakira. Aprovechando que estamos escuchando la canción oficial del Mundial 2026, ¿ya escuchaste hablar del fenómeno mundial llamado Team Pain? Un creador de contenido argentino llamado Scarzo hizo la siguiente propuesta: ¿y si hacemos protagonista del Mundial al futbolista menos conocido? Bueno, después de investigar, Scarzo encontró a un jugador de Nueva Zelanda llamado Team Pain, que tenía apenas 4.000 seguidores en Instagram. El argentino lo que hizo fue que le pidió a su comunidad que lo siguiera y que lo hiciera conocido al neozelandés. ¿El resultado? El video se hizo viral. En 24 horas, Team Pain pasó de 4.000 a 450.000 seguidores en Instagram. Y es tremendo, porque la gente ya está comentando de que está más valorada la figurita de Team Pain que la de Lionel Messi. Así que ahora ya sabes, no solo tenés que alentar a tu selección, sino que al neozelandés Team Pain también. La Tira M, en 103.7 Radio Disney. Soy Favela.

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0: Ryan Castro y Capo cantando La Villa, hola.
1: Hola, Radio Disney, acá Bárbara, comiendo unas tortas fritas, ya terminé la jornada de estudio. Ajá. Y bueno, hay que comer algo rico que acompañara este día frío y todo nuboso.
0: Y qué mejor que unas tortas fritas, ¿no, Barbie? Muchas gracias por estar del otro lado, abrazo muy muy grande. Buenas tardes, soy Fabi y los saludo con un abrazo muy grande. Les comparto mi emprendimiento. Efectivamente nos está compartiendo el emprendimiento. Y ¿sabes lo que es el emprendimiento? Unos duendes. Nos encanta. Muy facheros, por cierto, Fabri. Muchas gracias por estar compartiéndolos por ahí también. Jorge, hace minutos estábamos hablando con él. Nos comentaba de que estaba haciendo empanadas, preparando la carne para las empanadas. Y nos dijo lo siguiente: para que vean que no es broma, primera horneada. Nos dejó evidencia. Tienen tremenda pinta las empanadas, Jorge. Buen provecho por ahí también. Y Barbie, que hace segundos nos estaba comentando las tortas fritas, también nos dejó foto de las tortas fritas. ¡Qué rico! Más de uno que está comiendo.
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0: ¿Vos estás comiendo algo? ¿Qué estás haciendo?
3: Hola, Radio Disney. Bueno, yo desde aquí, desde Paso de la Arena, trabajando en mi taller, como siempre.
0: Muchas gracias por reportarte, Mari. Qué lindo poder acompañarte en jornada de trabajo. Hola, Cristian.
4: Hola, Radio Disney. Bueno, me llamo Cristian Rodríguez, soy de la Cruz Maroña. Estamos en familia acá, tomando unos mates, escuchando buena música en Radio Disney.
0: Genios totales. A disfrutar de los mates por ahí, que está hermosa la temperatura como para disfrutar mates calientes. Somos Ana y Lucía, ganadoras del sorteo de Radio Disney Vivo, y hoy hace exactamente 8 años de ese momento único y súper especial, eternamente agradecidas ambas. ¿Sabes qué? Nos dejan foto de que efectivamente estuvieron por ahí hace 8 años en Argentina, pudieron disfrutar un concierto que reunió a grandes estrellas internacionales y locales, como por ejemplo CNCO, Tini, Seba Yatra, David Bisbal, Diego Torres, Piso 21, y ellas lo pudieron estar ahí de la mano de Radio Disney, nada más y nada menos. Así que chicas, qué lindo que recuerden este aniversario hace exactamente 8 años, que lo compartan, eso nos llena el alma completamente. Por último tenemos acá a Marisa, estamos en el centenario esperando nada más y nada menos que Ricardo Arjona. Nos dejan evidencia bien abrigadas, chicas, porque efectivamente hace bastante frío para estar al aire libre, pero nos imaginamos que después en minutos nada más van a estar con Ricardo Arjona saltando, bailando, entrando en calor. Nos encanta eso. Vos hacé lo siguiente.
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0: Porque por ahí te vamos a estar dejando la cobertura, donde va a ser la previa del show, también lo que va a estar pasando en tiempo real, capaz que puede haber algún vivo de parte del equipo de redes sociales. Es importante que te quedes muy pegado a 103.7 Radio Disney, porque también te vamos a comentar por acá, pero en redes sociales va a ser la primicia. Y por último, acá, ¿quién anda?
5: Hola, Dina, y me llamo Caleb y quería pedir una música de Camila Cusato con mi mami.
6: Bueno, queremos escuchar una música de Camilo porque nos encanta.
5: Nos encanta Camilo.
6: Les mando un beso y a disfrutar, que está frío, pero está lindo para quedarse en casa en familia.
0: Morimos. Morimos del amor con Kale, nada más y nada menos. Abrazo muy grande, chicas. A disfrutar de Camilo en 103.7. Ropa cara.

0: The Locomotion dice Calminado, un clásico en tu radio. Te recordamos que
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0: 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Porque no van a ser invitaciones así nomás. 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Ya sea capaz que meet and greet, primera fila, bueno, van a haber sorpresas. Pero vos quédate por acá, que más en la fecha te vas a enterar de lo que estamos hablando relacionado a Tambiónica y también de tus artistas favoritos, que hay unos cuantos shows por delante en este 2026. El problema del amor.

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1: Ah, mirá, no sabía. ¿Ya está?
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0: Thalía cantando Nueva Herida en 103.7 Radio Disney, junto a nada más y nada menos que Valen Vargas. Y en Radio Disney tenemos una invitación para vos, porque junto a nuestros amigos de Champ Club, el parque de trampolines para toda la familia ubicado en Carrasco, queremos que te diviertas, pero a lo grande. 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Tenés que enviar tu nota de voz a nuestro WhatsApp, te la dejamos por acá.
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0: Donde por ahí vas a dejarnos tu audio, con nombre, cédula, localidad y contarnos qué canción te dan ganas de saltar. Tenés que decirnos eso. ¿Qué canción te motiva a ir a saltar a Jump Club, el parque de trampolines más divertido? Una canción que digas, es muy pum para arriba, que me encanta, que es inevitable empezar a saltar, cantarla, gritarla. Bueno, 092-137-00. Nos comentás por ahí todos tus datos y esa canción que no puedes evitar saltar. 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Y recordá el WhatsApp de tu radio para participar.
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0: Participás con un audio, solamente con eso. Luis Fonsi, Llueve por dentro.

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1: Perdón si no, no te llamé. Es que me acuerdo de tu carita, pero tu nombre me lo olvidé y no sé por qué.

0: Vele cantando No Tiene Sentido.
1: Hola, Radio Disney, buenas noches. Acá vengo acompañada siempre por ustedes.
0: Qué lindo.
1: Desde el regreso de trabajo.
0: Ajá.
1: Desde El Prado hasta La Paz. Y bueno, siempre escuchándolo con la buena onda. Muchas gracias. Un abrazo.
0: Gracias a vos, Raquel, por estar de otro lado firmemente. Un abrazo gigante que te mandamos. Santi por acá también, de cumpleaños, nos dice, junto a mi novia Juliana, festejando que estamos de cumple con la familia. Un abrazo muy grande, chicos, a disfrutar de ese cumple. Y también, ¿quién está por acá?
2: Hola, Radio Disney, me llamo Mariel. Quería pedir un tema de Sebastián Yatra, Un Año, si se puede. Gracias.
0: Claro que se puede. Vas a disfrutarlo, se vaya en 103.7 Radio Disney. Vos también, si querés pedir una canción, animate a hacerlo.
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0: Con tu nota de voz. De esa manera ya estás pidiendo esa canción que te encanta. Recordá igual de que tan solo minutos va a ser solo nacional. Así que si querés pedir una canción, asegúrate que sea uruguaya. Se vaya atrás junto a Rake, Un Año.

0: te escuchamos en nuestro WhatsApp.
1: La Radio Disney, los escucho todos los días. Quería pedir un tema nero, cualquiera me gusta. Y mi nombre es Mariel.
2: Mariel, quédate por ahí que en minutos canta de manero para vos en tu radio.
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0: El argentino de Manero cantando Aquella Playa. La estabas pidiendo en nuestro WhatsApp 092-103-700. De Manero es el que se va a presentar este 15 de agosto en el Antel Arena. Y Radio Disney es radio oficial, pero no es el único que se va a estar presentando en estas fechas. Muchos shows que tenemos por delante. Y ¿sabes qué? Hablando de shows, está por acá Serena, que fue ayer al show de nada más y nada menos que Natalia Lafourcade en el Sodre.
1: Hola, Radio Disney. Quería decirles que anoche fui con mi hermana a ver a Natalia Lafourcade al Sodre. Estuvo genial. Ajá. Quería felicitarla por acá a ella por el show que nos brindó anoche. El Sodre estuvo genialísimo. Ni bien la vi venir al escenario cuando apareció, me puse a llorar de la emoción. Me dice, fue emotivo el show. Estuvo muy lindo. Y que se sienta como en su casa, como bien dijo ayer ella, que siendo bien mexicana como es, decía, que se sentía como en su casa acá en Uruguay. Y eso me conmovió mucho también, me encantó.
0: Qué lindo, Serena, muchas gracias por el mensaje. Qué lindas esas palabras para Natalia Lafourcade, ayer el show que tuvo el 26 de mayo en el Sodre. Y también tuvimos invitados de nuestra parte, que más de uno ha podido ir mediante Radio Disney, Laura, Beatriz y Jeanne María, que fueron nuestras invitadas para ver ayer a Natalia Lafourcade. Así que chicas, nos alegra un montón de que hayan disfrutado de esa experiencia. Como te decíamos, en este año, en este 2026, tenemos muchos shows más por delante donde Radio Disney también te va a invitar. Para celebrar que ayer se presentó, la escuchamos hasta la raíz.

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0: Iniciamos Solo Nacional junto a La Santa cantando Días Como Hoy. Días como hoy son los que te invitamos a participar por muchos concursos. Como ahora, por ejemplo. ¿Te gustaría tener Disney Plus para ver todo el contenido en tu telecompu o celular? 6 meses que te podés llevar acá en tu radio.
1: 092-137-00.